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0: Arriba todos en la gran sintonía, qué gusto saludarlos, señoras y señores, feliz despertar. Buenos días, hermosa ciudad, capital mundial de Vallenato, Valledupar, en este viernes 25 de septiembre del año 2026. Es un gusto enorme saludar a todos y cada uno de nuestros oyentes ahí en la gran sintonía, extenderles ese abrazo a través de nuestra frecuencia 93.7 y por la aplicación. Ustedes que están en sus hogares ya despiertos hace mucho rato, los que apenas están levantándose ahí, hacen el estiramiento respectivo, le dan la gloria a Dios por este despertar, encienden su radio y en los preparativos del hogar, los que vienen camellando desde la noche anterior, madrugada de hoy, los que apenas van a ingresar a turnos, los que van en su vehículo, todos conforman esa hermosa familia, la familia Oro de la Organización Radial Olímpica, la cadena de mayor éxito en el país, la de mayor sintonía y con el sonido característico de nuestra alfombra naranja. Nos permitimos a esta hora con este sonido, con el cual le damos la bienvenida a la cabina de Olímpica Estéreo Valledupar, a las grandes celebridades de la música y la radio. Es para nosotros un enorme placer recibir ya en el micrófono líder, micrófono activo las 24 horas, se une a este equipo, la voz oficial de Olímpica Estéreo en todo el territorio colombiano. Esta es la voz que cada milésima de segundo le está hablando a un país con alegría, con entusiasmo, la voz orgullo de los picoteros. Aquí está, señoras y señores, su majestad, May.
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0: A ver, mi querida compañera, ¿cómo amaneció usted? Buenos días.
2: Buenos días. Bien, gracias a Dios.
0: Feliz despertar. Buen día. Buenos días para todos. Nos encanta mucho saludarlos una vez más. Al aire, a través de los 93.7 y en nuestra frecuencia, la emisora más escuchada en Valledupar, Emperador. Bienvenido también, se une el equipo. Buenos días.
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0: Bueno, arranquemos, Emperador. Muchas gracias. Arranquemos.
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0: Listo. Noticia y es de nuestra región, lo ocurrido al sur del departamento.
2: En Aguachica.
0: Del Cesar, en Aguachica. Efectivamente, mi señora, en Aguachica. El ataque a una estación de policía en las últimas horas, en estos hechos de inseguridad que siguen empañando a nuestro territorio.
2: Con granadas, la estación de policía de Aguachica Cesar recibe este ataque. No hay heridos. Las autoridades
0: afortunadamente
2: están adelantando operativos para dar con los responsables de este atentado, que según las primeras versiones se atribuyen al ELN. Momentos de pánico vivieron los habitantes de Aguachica Cesar tras este ataque perpetrado con drones y artefactos explosivos contra la estación de policía municipal, hecho que las autoridades ya arrancaron el tema de los operativos, entregando
0: las
2: el balance.
0: Las investigaciones como tal.
2: Sí, señor. Sí. 4 granadas lanzadas con drones, por fortuna impactaron, fue en la pared, una en un patio. Solo se presentan daños materiales, no hay heridos ni fallecidos, fue lo que expresó el secretario de gobierno del Cesar, Eduardo Esquivel.
0: Por su parte, la gobernadora del Cesar, Elvia Milena San Juan, se pronunció oficialmente y rechazó de manera categórica el ataque perpetrado contra la infraestructura policial. Desde el puesto de mando unificado permanente, hacemos seguimiento a este caso y registramos que no hay uniformados heridos tras las explosiones. La infraestructura presenta daños materiales que son evaluados, fue uno de los anuncios realizados por la mandataria del departamento del Cesar.
2: Otro hecho que es noticia local y regional, y es, surge la pregunta sobre el panfleto que amenazaba a las universidades aquí en el departamento y sobre todo en Valledupar. La UPC, por su parte, decidió retornar a la normalidad. La institución confirmó el restablecimiento pleno de las labores académicas y administrativas en todas sus sedes. Durante la jornada, recordemos de ayer, la situación de alerta que se registró en la Universidad Popular del Cesar tras la circulación en redes sociales y un panfleto amenazante atribuido a las autodefensas conquistadoras de la Sierra Nevada en el marco de sus acciones del paro armado. En el documento intimidatorio no solo figuraba el UPC, sino también otras instituciones de educación superior del municipio, como la Fundación Universitaria del Área Andina y la Universidad de Santander.
0: Sobre el David Murcia, ¿recuerda? El
2: ¿Del DMG?
0: Sí, del DMG.
2: ¿Qué se dice?
0: Cerebro de las pirámides, se retractó de los señalamientos contra el presidente de la República, Abelardo del Espiella. David Murcia Guzmán, cerebro de las pirámides, envió un memorial a la Fiscalía retractándose de los señalamientos que hizo contra el presidente Abelardo del Espiella, asegurando que el gobierno de Gustavo Petro le ofreció ser gestor de paz.
2: Otra de las noticias nacionales sigue siendo el incendio en Villa de Leyva. Sería mitigada la emergencia por parte de la gobernación de Boyacá. Dan información y al agradecimiento del apoyo aéreo que se ha logrado avanzar en el control y que solo quedan 2 hectáreas por ser apagadas.
0: Otra noticia, la captura a la pareja de alias Pinocho, cabecilla de las autodefensas, que estaría buscando huir hacia el vecino país. Las autoridades avanzan en la ofensiva contra las autodefensas conquistadoras de la Sierra Nevada, conocidas como los Pachenca. En medio de una serie de allanamientos fue ubicada y capturada Yolima Joana Murgas Guzmán, pareja sentimental de alias Pinocho, está señalado como principal cabecilla de esta estructura criminal junto con otros integrantes de esta organización.
2: El anuncio por parte del gobierno colombiano de la ruptura de las relaciones diplomáticas con Irán por vínculos terroristas lo entrega el presidente del Espiella, donde manifiesta que el gobierno iraní mantiene una guerra con Estados Unidos e Israel, aliados del gobierno de la Espiella. Se da entonces con fecha a partir del 19 de septiembre. El gobierno de Colombia rompió formalmente las relaciones diplomáticas con la República Islámica de Irán. La decisión responde a las violaciones a los derechos humanos y presuntos vínculos del gobierno de Irán con grupos terroristas internacionales y otros grupos narcoterroristas.
0: 5:12 p.m. El otro hecho con el cual despiertan el país, lo del presidente Abelardo del Espiella, que ha firmado la resolución que autoriza la extradición a Estados Unidos de Allende Perilla, mano derecha de alias Iván Márquez. Esto fue ya firmado por parte del presidente. La extradición se estaría realizando en horas de la mañana de hoy hacia los Estados Unidos.
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0: 2 avances deportivos les tenemos en esta mañana, Conis. Uno relacionado con el empate entre el Nacional y el equipo Millonarios. No pudo Nacional, o no pudo, sí, Nacional contra Millonarios, lo estaba de local. Lograron un empate que favorece en gran parte al equipo Millonarios. También lo de el alcalde de la ciudad de Barranquilla, Alex Char, que ya está empezando a mostrar cómo avanzan los arreglos del estadio metropolitano, que ahora será mucho más moderno. Una de las programaciones que se están adelantando para realizarla allí sería la despedida de Teófilo Gutiérrez. Ahora en el mes de diciembre, si no estoy mal, ¿no?
2: Sí, para el mes de diciembre. Para el mes de diciembre. Me escapa ahorita la fecha.
0: Igual.
2: Los partidos que ya están programados para la fecha 12 en la Liga Colombiana. Hoy, viernes 25 de septiembre, Boyacá Chico versus Deportivo Pasto, eso es a eso de las 6 de la tarde. Once Caldas versus Atlético Bucaramanga, 8 y 15 de la noche. Para el día sábado, Deportivo Pereira versus Internacional de Bogotá, Cúcuta Deportivo versus Llanero, Junior de Barranquilla versus Independiente Medellín. Para el domingo 27, agendados el partido de Jaguares de Córdoba, Alianza Valledupar, 4 de la tarde, Fortaleza versus Tolima, Deportes Tolima. La tabla de posiciones, ¿cómo está? Vamos a estar compartiéndolo más adelante, claro, cómo avanza la tabla de posiciones. También tenemos agendado a nivel deportivo el encuentro para el día de mañana, donde va a estar la cabina móvil de Olímpica Estéreo desde
0: con el equipo azul.
2: Con el equipo azul, sí señor. Ahí estaremos acompañándonos, apoyándolos.
0: Gran partido mañana.
2: El gran partido del equipo
0: ahí en la cancha, azul. En la cancha del barrio Las Flores, ahí se estará enfrentando el equipo.
2: Arranca a las 2, pero la cabina móvil estará presente desde la 1 de la tarde transmitiendo.
0: Mucho antes.
2: Y apoyando.
0: Y aquí tenemos la camiseta azul puesta ya para respaldar al equipo azul mañana en este encuentro en la cancha del barrio Las Flores.
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0: ¡Olímpica! 5 de la mañana con 15 minutos, las 5:15 minutos. Déjeme mirar aquí que nos dice nuestro amigo Dagoberto Contreras, el gran Dago de Colombia. Dice que hay un grupo de señoras y señores que caminan hasta el Colegio La Sierra y llevan un radio todos los días escuchando Olímpica. Breve saludo especial para ese combo, Dago. Sería importante los nombres de estas personas que caminan con su radio ahí acompañándose de Olímpica Estéreo. Grupo de señoras y señores que caminan a esta hora hacia el Colegio La Sierra en la jornada de ejercicios. Y esta coordinación está a cargo del gran Dagoberto Contreras, el gran Dago de Colombia, que sale a hacer su jornada de ejercicios. Resultados de las loterías: Sinuano Noche, 3560, Caribeña Noche, 9050, 9050. Ahora el estado del tiempo que se ha venido moviendo, el estado del tiempo en los últimos días, vamos a actualizarlo inmediatamente, el estado del tiempo para el día de hoy. Bogotá, arrancamos con la capital colombiana, tiene 11 grados. La costa Caribe, Montería y Sincelejo con 25 grados. Cartagena, Riohacha tienen 27 grados. Santa Marta y Barranquilla están con 26 grados. Aquí en Valledupar, 24 grados a esta hora. Clima agradable, parcialmente nublado. Tendremos al máxima hoy de 33 grados. El despertar en pleno 5:41. En la mañana entre soleado y nublado. En horas de la tarde, nublado y hay altas probabilidades de lluvias después de las 4 de la tarde para el día de hoy, con un 35%, y el pronóstico diario está en un 80%.
2: Dando los buenos días, mi querido José López en Panadería Galán. Buenos días.
0: José,
2: ahí reportándose, madrugando con nosotros, y Eduardo Acosta Daza también. Okay. Un abrazo desde Villanueva, La Guajira, en la sintonía de Temprano es Más Bacano.
0: Bueno, este es el grupo, me dice Dago Contreras, que este grupo se llama el grupo Los Caminantes.
2: Vaya.
0: Los Caminantes, que van vía al Colegio La Sierra ahora, en la caminata respectiva, jornada de ejercicios, un grupo de señoras y señores que van en sintonía de Olímpica Estéreo, escuchando Temprano es Más Bacano.
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0: Bueno, mi compañera, a ver, hechos históricos. Aquí me ubico un segundo en los hechos históricos. Perfecto. Listo, arrancamos. Día mundial hoy del farmacéutico.
2: Va.
0: A todos ellos, salud especial. Las personas que atienden en las farmacias, en las droguerías, saludo especial para ustedes. Es el Día Mundial también del pulmón. Y hoy es el Día Internacional de la ataxia. Es un signo neurológico que causa una falta de control muscular y descoordinación en los movimientos voluntarios. No es una enfermedad única, sino una descripción de un problema en el equilibrio y la movilidad. Por eso hoy se destaca el Día de la ataxia.
2: Okay.
0: ¿No tiene problemas usted de
2: ataxia? Yo creo que no.
0: Bueno, menos mal. Por fortuna, por favor. Ahí, listo. Musical. Arrancamos.
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0: Hola, buenos días, buenos días. Ah, ¿cómo se mueve el combo, el movimiento en la ciudad? Es viernes. Bueno, atención, Dago Contreras. En los hechos históricos, hoy para destacar, este arranque es por el continente europeo. Vamos a hacer un viaje largo hoy. La nave está cargada para hoy. Este de cumpleaños. Está de cumpleaños esta cantante, compositora, productora, actriz y empresaria española. Ella es Rosalía. Rosalía Vila Tobela. Nacida y criada en las afueras de Barcelona, allá en España. Talentosa, ¿verdad?

Del continente europeo, nuestra nave histórica vuela directamente a la zona de Filadelfia. Ahí hay un actor, rapero y productor de cine estadounidense que hoy está de cumpleaños, cumpliendo 58 años de edad. Hoy, Will Smith. Sus facetas han sido exitosas como actor y también como cantante, ¿no? Ha obtenido importantes reconocimientos a través del cine y también

0: Sigue nuestro recorrido ahora de los Estados Unidos. Vamos a la zona de Puerto Rico para registrar hoy el cumpleaños de Cani García. Cani es una cantautora y música puertorriqueña que apareció por primera vez en la televisión como concursante de un reality y hoy es considerada una de las más importantes. Tiene 44 años, está cumpliendo hoy. Cani García, de cumpleaños.
1: García, abre los ojos y disfruta del paisaje.
0: 5 de la mañana con 20 minutos de Puerto Rico. La nave histórica musical va a Venezuela. Registrar hoy la fecha de nacimiento en la capital, en la ciudad de Caracas. Nació 25 de septiembre de 1940 Hugo César Blanco Manso. Hugo Blanco, músico, compositor, intérprete, productor y arreglista venezolano. ¿Se acuerda usted del Burrito Sabanero? Pues bien, esa es una de las canciones con las cuales se identifica este artista venezolano, intérprete, productor y arreglista, que nació un día como hoy. Falleció el 14 de junio a los 74 años ahí en Caracas. Hugo Blanco. Ahora sí, de entrada a nuestro territorio, al país, entramos a Colombia y lo hacemos en la ciudad de Barranquilla para registrar la fecha de nacimiento. Ahí en la capital del departamento del Atlántico, nació el 25 de septiembre de 1932 Jesús Arturo García Peña, más conocido musicalmente como Mario Gareña. Ya fallecido, murió el 25 de agosto hace 5 años en los Estados Unidos. El nombre artístico de Mario Gareña surge de la unión del mar y río. Homenaje a Barranquilla. Mar, río, Mario Gareña, porque su nombre de pila es Jesús Arturo García Peña.

hay dos fechas ya metiéndonos en nuestro folclore con Isaí. Dos fechas luctuosas para destacar hoy 25 de septiembre. Aunque esta la tengo entre el día de ayer y el de hoy, voy a investigar muy bien hoy con los grandes conocedores sobre Chente Munibe. Lo tengo registrado como su fecha de fallecimiento un día como hoy, de este merenguero, José Vicente Chente Munibe Rondón. Falleció a los 73 años, reconocido como el último juglar merenguero también de los más tradicionales, el propio Chente Munibe. Muchos artistas de nuestro folclore, como los hermanos Zuleta, Diomedes Díaz, Jorge Oñate y muchos más, alcanzaron a grabarle sus canciones, entre ellas muy reconocido por el aire del merengue, Chente Munibe.

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1: Bueno, hoy también nuestro folclore inolvidable, gran maestro de la música, falleció hace 6 años ya. Caramba, cómo pasa el tiempo. Amaneció un día como hoy la ciudad y el folclore de luto con el fallecimiento en la ciudad de Bucaramanga, donde había sido trasladado el 10º rey vallenato Chema Ramos, el 10º urumitero. Hoy se van a realizar diferentes actos en Urumita y en el departamento de La Guajira, agradecimientos a su hijo Yalil Ramos, que nos hizo llegar la discografía completa del maestro Chema Ramos, al gran Monín, que ayer nos comentaba sobre los actos, la misa que se va a realizar a la memoria del maestro Chema Ramos, el 10º rey vallenato, quien falleció un día como hoy, es decir, hace 6 años falleció este gran rey vallenato, juglar de nuestro folclore, que se dio a la tarea de mostrar por todos los rincones.

Ahora en la nave histórica que le decía yo, mi compañera estaba bastante cargada en la mañana de hoy. Hacemos un giro ahí, nos toca irnos hacia Neiva, la capital del departamento del Huila. Ahí nace, un día como hoy, Jairo Serrano, el Opita de Oro, cajero profesional, el corista que salió en la era de Héctor Zuleta con Adanis Díaz como primera voz para convertirse ahí en el sitial de los mejores y luego con las grabaciones realizadas como cantante con Mario Zuleta, con Felipe Paternina, con El Pompi Rosado y muchas producciones que tuvo la oportunidad de grabar. Todos y cada uno de los artistas de la época anhelaban, soñaban con tener en sus grabaciones los coros en primera voz del gran Jairo Serrano. Con él compartimos muchas veces, varias oportunidades. Nació un día como hoy. Este gran señor ya ha fallecido, el Opita de Oro, Jairo Serrano. Seguí ahí por la postura del gorro, compañera, que usted se inspiró. ¿Ah? ¿Ah? Inspirada ahí con la discografía de gran Jairo Serrano, el Opita de Oro. Hoy es la fecha de su natalicio.

0: Bueno, ahora hago el recorrido rápido para registrar el cumpleaños de ese gran médico, médico amigo, gran amigo, hermano de mi alma, el doctor Iván Cujía, médico y conocedor, coleccionista también de nuestro folclore, oyente de Olímpica Estéreo, está de cumpleaños hoy. Para Iván Cujía, estamos enviando un abrazo inmenso. En Urumita, Royman Alvarado, el negro de Chava, está de cumpleaños. Vaya, negro de Chava, felicidades. Aquí en Valledupar quiero felicitar a Luis Alberto Rojano, ahí de parte de todo el equipo de Casa Ferrandis. Para Luis Alberto Rojano, se encuentra hoy celebrando su día de cumpleaños. Por ahora, hasta ahí, mi querida compañera. 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

0: Esta señal en directo ya cuando comienza a amanecer en Valledupar, en este hermoso valle, los 93.7. Escucha toda la ciudad y a través de la aplicación ahí en su celular. En la gran sintonía desde la capital mundial del vallenato, ciudad de los Santos Reyes, capital del departamento del Cesar, desde el tradicional barrio obrero en la calle Iván Villazón. Aquí con la presentación de esa gran voz de Olímpica Serio Cartagena, Julio César el Emperador, vamos a darle la bienvenida a Happy. Buen día.
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Busquen primeramente el reino de Dios y su justicia, y todo lo demás será añadido. Escucha bien, una persona bendecida no es aquella que tiene mucho dinero, ni muchos negocios, ni muchas empresas, ni muchas tierras, ni muchos títulos universitarios. Una persona bendecida es aquella que tiene a Dios en primer lugar. Teniendo o no teniendo todas estas cosas, pone a Dios en primer lugar. Mi amigo, una persona que sabe quién es su Dios, es una persona que sabe que los bienes que posee es para expandir el reino de Dios. Es una persona que sabe que nada tiene importancia ni sentido si Dios no está en lo que estamos haciendo. Una persona que no tiene miedo a entregarlo todo con tal de ganar el cielo y agradar a Dios, es una persona bendecida. Una persona bendecida es una persona que agradece a Dios día a día por las cosas que posee, por la familia que tiene, por sus amistades, entre otras cosas más. Y aquí puedo pasarme todo el día diciéndoles a todos ustedes las virtudes de una persona bendecida. Que Dios te bendiga inmensamente y que tengas un hermoso día agarrado de la bendición de Dios. Recuerda que Dios es bueno, Dios es grande.

0: Dos ahí en el arranque, mientras, como decimos popularmente, vamos calentando motores. Hoy con fechas relacionadas con nuestro folclore, con nuestra música. El fallecimiento, un día como hoy, del décimo rey vallenato, hace seis años, que fue en el 2020. Nos despertábamos con esta triste y lamentable noticia del fallecimiento del décimo rey vallenato, Chema Ramos. Hoy sus familiares tendrán diferentes actos, entre ellos una misa en Urumita, la tierra natal del décimo rey vallenato, Chema Ramos, a quien siempre recordamos. Las 5 de la mañana con 42 minutos en Temprano es Más Bacano de Olímpica Estéreo. Vamos hoy a ver, vamos por acá. Esto es, ¿cómo es? Ah, listo, ya. Vamos ahora sí. Cumpleaños. A celebrar cumpleaños. Vamos a felicitar hoy de cumpleaños. Pero ¿dónde está el nombre? Caramba, pero está como enredado esto, Gironga. Es como enredado esto. Para felicitar a Carmen Barros, se encuentra de cumpleaños. Quiero felicitarla hoy de parte de su hijo Yader, sus nietos Daniel y María José, su nuera Lina María y todos sus muchachitos. Hoy le están enviando felicidades. Muchas, muchas felicidades hoy en su cumpleaños para Carmen Barros. Felicidades en este viernes 25 de septiembre, en sintonía de Temprano es Más Bacano de Olímpica Estéreo, para Carmen Barros, que está de cumpleaños, de parte de su hijo Yader, sus nietos Daniel y María José, su nuera Lina María y todos los muchachitos. ¡Feliz cumpleaños! Están celebrando fiesta hoy. Y la Paola y toda su familia se une a esta celebración de la tía Carmen Barros. Está hoy celebrando su cumpleaños.
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0: A mi gran amigo, ese profesional de la medicina, el médico Iván Cujía, está hoy de cumpleaños. Médico y amigo querido, felicidades a usted en su cumpleaños. En Urumita, Royman Alvarado, el negro Echava. Él está celebrando su día de cumpleaños. Es Alberto Rojano, también ahí en Casa Fernández. Estamos deseando felicidades en su cumpleaños.
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0: Lo de Aguachica, preocupante. Sí, señor, la situación de orden público en el departamento del Cesar, y esta vez en el sur del Cesar, en Aguachica.
3: Sigue siendo la costa, sigue siendo el departamento del Cesar, noticia, y no de las noticias positivas. Mire ahora este ataque que se registra con granadas en la estación de policía de Aguachica. No hay heridos, gracias a Dios, no hay heridos, pero
0: la zozobra, el temor.
3: La zozobra, el temor. Mire que fueron 4 granadas lanzadas con drones.
0: Uy.
3: Por fortuna impactaron, fue en la pared, una en un patio. Solo son daños materiales lo que se registra, y es el balance que entrega el secretario de gobierno del Cesar, Eduardo Esquivel. La zozobra en el departamento del Cesar y toda la costa, de acuerdo pues con la información, lo que se maneja, los responsables también dispararon contra las instalaciones policiales, lo que generó momentos de tensión entre los habitantes de la zona que corrían de un lugar a otro para protegerse. El atentado ocurre tras las medidas de seguridad que se habían tomado en Aguachica ante las amenazas de los grupos narcoterroristas. Dentro de estos anuncios se encuentra el fortalecimiento de los sistemas de vigilancia y monitoreo, además de la incorporación de capacidades antidrones.
0: Precisamente sobre los temas de seguridad, registramos también lo del presidente Abelardo de la Espiella, que estará nuevamente en la ciudad de Santa Marta en el día de hoy. Encabezará una sesión extraordinaria del Consejo de Seguridad en la capital del departamento del Magdalena, luego que los Pachenca anunciaran la finalización del paro armado. Esta cumbre de alto nivel busca evaluar los avances operativos de las fuerzas públicas en la ciudad y ajustar las estrategias de control territorial tras los episodios de alteración del orden público que se registraron esta semana. Aquí en la región,
3: ¿es noticia?
0: Es noticia los 4 hombres que armados, peligro este, oye.
3: Total.
0: Armados asaltaron a una fiesta.
3: ¿Cómo?
0: Que se estaba realizando en la vía que comunica a San José de Oriente con el municipio de Manaure.
3: Dios bendito.
0: Estaban celebrando una fiesta en una, los que le llaman casacampos, donde habían muchos invitados, una fiesta de matrimonio.
3: Eso le iba a preguntar, ¿de la plena boda?
0: Sí, plena boda, ahí en Casacampo El Pino. Se sabe que hay una vía que comunica San José de Oriente con el municipio de Manaure.
3: Sí.
0: Allí llegaron 4 hombres fuertemente armados, se desplazaban en 2 motocicletas. Los delincuentes ingresaron al evento, amedrentaron y amenazaron a los presentes con armas de fuego, despojándolos de sus pertenencias de valor, como teléfonos celulares, cadenas de oro y otros objetos personales. Durante el atraco se conoció que un familiar de los novios había sido agredido físicamente por los asaltantes, lo que desencadenó momentos de pánico e incertidumbre entre los habitantes. Los delincuentes, al cometer el hurto, emprendieron la huida con rumbo desconocido, y hoy están ya los habitantes del sector exigiendo más presencia de las autoridades.
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1: No somos emisora, somos parte de la gente. Yo escucho Olímpica Estéreo porque me gusta la radio. Con el apoyo periodístico y colaboración de Paul Bolaño Saurid y Agustín Bustamante, en este viernes 25 de septiembre del 2026, registramos fechas. Un día como hoy, el fallecimiento del acordeonero, compositor, cantante, juglar, José Vicente Chente Munibe Rondón, falleció el 25 de septiembre del año 2013, el denominado compositor merenguero, Chente Munibe. Un día como hoy, también se registra el triste y lamentable fallecimiento en la ciudad de Bucaramanga hace 6 años, del rey vallenato, el 10º rey vallenato, José María Chema Ramos. Sus familiares tienen diferentes actos, entre ellos una misa en Urumita, departamento de La Guajira, la tierra natal del rey vallenato, para recordarlo rodeado de esa tristeza que siempre ha embargado a la familia Ramos por la partida, triste partida, hoy ya hace 6 años del 10º rey vallenato. Registramos también en la fecha hoy, 25 de septiembre, día como hoy, nació el Opita de Oro, Jairo Serrano. Se inició como cajero, debutó como corista primera voz, y qué debut, con Héctor Zuleta y Adanís Díaz, y desde ahí comenzó a ponerse de moda. Luego grabó también como cantante al lado de Mario Zuleta, lo hizo con Felipe Paternina, lo hizo con Pompi Rosado y con muchas producciones musicales. Ya falleció el Opita de Oro, falleció en el mes de abril, y hoy se recuerda la fecha de su nacimiento. Atención, registramos con mucha preocupación el estado de salud de dos valores de la música vallenata, el maestro Julio Morillo.
2: ¿Cómo va a ser?
1: Sí, tuve la oportunidad de hablar ayer con uno de sus familiares.
2: ¿Qué le ocurre, Javier?
1: Está muy delicado de salud, está en un tratamiento, estuvo en la ciudad de Bucaramanga, le han recomendado reposo, tranquilidad, y está en un tratamiento, y esperamos que Dios meta su mano para restablecerlo plenamente a ese gran maestro de la música, productor musical, descubridor, asesor de las importantes voces de nuestra música y uno de los mejores coristas, considerado quizás el mejor en la segunda voz, el maestro Julio Morillo. Está muy delicado de salud. Igualmente Daniel Celedón, el maestro Dani, qué pena ahí con lo de Calderón. Daniel Celedón, el Dani de Villanueva.
2: Sí, claro.
1: Nos enteramos en las últimas horas que también su estado de salud no es el mejor y ojalá pues se pueda recuperar. ¿Qué es noticia en nuestro folclore? Panguito Maestre ha lanzado canciones en vivo. Están los artistas haciendo lanzamientos.
2: Sacando puro en vivo.
1: Música en vivo.
2: Puro live session.
1: Candé Zuleta sí grabó una canción,
2: sí,
1: inédita,
2: normalito,
1: de Carlos, o sea, Amariz, al lado, exacto, de Poncho Zuleta. Al lado de Farid Ortiz.
2: Nada más y nada menos.
1: Edinson, el Padrino Brito.
2: ¿Qué dice Padrino?
1: También grabó.
2: Live Session.
1: Cover, pero de él.
2: ¿Cómo la cosa?
1: Cover, pero de él. Música de él. Música de él.
2: Ahora el vallenato Live Session.
1: Live Session, sí, sí.
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1: Bueno, le cuento que en deportes, mi estimada Connie Salvear, en deportes es el partido que se va a vivir mañana en la cancha del barrio Las Flores. El equipo azul, mañana.
2: A las 2 de la tarde en la cita, Javier. 2 de la tarde. Toda la tarde vamos a estar acompañando la cabina móvil al equipo azul. Valledupar, ahí está tu equipo, hay que apoyarlo. Están en una fase súper importante y es una de las noticias deportivas que se va a registrar aquí a nivel local y es este gran encuentro a realizarse.
1: O sea que los resultados de este equipo azul siempre han sido los mejores. Por ello estamos haciéndole la invitación para acompañar todos al equipo azul. Vamos a estar en cualquier momento a través de Olímpica Estéreo. Estamos a la espera ya de las camisetas. En cualquier momento vamos a hacer la entrega de las camisetas azules para que vayan a respaldar mañana en la cancha del barrio Las Flores al equipo azul. Se que va por
2: la tercera fase del
1: la
2: torneo.
1: La tercera fase, sí, del torneo. Y recibe al equipo de Montería mañana aquí en Valledupar.

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2: Monaco, el Monaco. Vaya, Monaco. Ajá, Monaco. Con virao a bordo. Aquí está el virao. El ambiente para este viernes. 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
1: 7 de la noche. Ajá, tenis, gorro navideño.
2: En el Parque de las Madres.
1: Mamá Noel activa.
2: Hoy un ambiente denominado una noche de running y música. Para hoy, un evento 100% cultural. Un evento 100% gratis al cual nos unimos, apoyamos a través de Olímpica Estéreo, el RUM, Valledupar, Valledupar Night Room. Una jornada recreativa y abierta para todos los que quieran participar, corredores y grupos de running, para que nos pongamos hoy el gorro de Navidad, llevar luces y sumarnos con otros elementos alusivos a la temporada para convertir este recorrido en una verdadera fiesta decembrina sobre tenis. Por eso se ha denominado hoy, desde las 7 de la noche en el Parque Las Madres, el simulacro navideño.
1: Ahí va a estar la cabina móvil presente, todo el equipo con DJ a bordo, apoyando, gozando, disfrutando desde las 7 de la noche. Ahí es el arranque, ahí se cierra con broche de oro, con este gran simulacro decembrino, con todos nuestros amigos aliados que van a estar ahí participando, entregando muchos premios, sorpresas, artistas invitados y el ambiente navideño con ese simulacro con el sello de Olímpica.
2: 100% gratuito, 100% un evento deportivo y cultural para hacer un ambiente navidad. Todos los que participen de la jornada recreativa con su gorro navideño, es un simulacro navideño el que se va a sentir, el que se va a vivir esta noche desde las 7, ahí arranca en el Parque de las Madres, hace el recorrido y termina ahí en el Parque de las Madres.
1: Exacto. ¿Ah? Ahí mismito.
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1: Voy a pedir el mío y de una me voy con la sintonía de nuestros oyentes. Celebración de cumpleaños.
2: Sí,
1: todos los que se están reportando y celebrando al mejor estilo de Olímpica Estéreo. Daniel Calderón, me empacábamos a cantar feliz cumpleaños para enviarle con todo el cariño a Sandra Nangles. Se encuentra hoy de pláceme, su querido esposo, Renzo Amador, sus hijos Ismael Amador, Sandri. Le desean bendiciones en esta fecha bonita de su cumpleaños en la sintonía de Olímpica.
2: Sigue el reporte de los cumplimentados a través de Olímpica Estéreo. En temprano es más bacano. El negro de Chava, ya en Urumita, lo estamos felicitando hoy en su día de cumpleaños. El gran Royman Alvarado. Para mi gran amigo, ese médico, gran profesional de la medicina, amigazo oyente nuestro, Iván Cujía también se encuentra celebrando su fecha de cumpleaños. Ahí en Casa Ferrandis estamos felicitando a Luis Alberto Rojano. Hoy está celebrando su día de cumpleaños. Felicidades de parte de todos los amigos y familiares en este día tan especial. Celebra hoy sus 88 años. Vamos a felicitar a la señora Carmen Barros. Doña Carmen se encuentra de cumpleaños de parte de su hijo Yader, sus nietos Daniel y María José, su nuera Lina María y toda la familia. Se une también Gira Paola Fernández y toda su familia a este cumpleaños. Feliz cumpleaños para Tomás Castro, ahí en la zona de Don Tomás. Está de cumpleaños. Estamos deseándole muchísimas felicitaciones.
1: Tengo uno por acá, juega de local, de los míos.
2: Tengo otro cumpleaños por aquí, la señora Sandra Negles.
1: Ajá.
2: Hoy está de cumpleaños, 50 años.
1: 50 primaveras.
2: 50 de parte de su esposo Renzo Amador, sus hijos Ismael Amador y Sandri Amador. Envían felicidades hoy en su fecha de cumpleaños.
1: Oye, Wilfran Jiménez, está ahí recién nacido.
2: Que lo celebren, ¿saben? 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
1: Wilfran Jiménez, nos vamos de vino de corozo. Viejo Wilfran está de cumpleaños hoy. Wilfran Jiménez, un abrazo para ti. Toda la familia que tanto te quiere, el combo de amigos. Hoy de cumpleaños se va de celebration en Casacampo y toda la cosa. Vaya.
2: Vaya sabor.
1: Wilfran Jiménez, bendiciones. Más de esa de Fiesta FM.
2: La voy a celebrar en este día bonito y especial. Hay muchos reportes por acá. Todos lo estamos celebrando en esta fecha, extendiendo esta fecha. Ahí va. Y todo. Ajá. Deseándole a nuestros oyentes, todos esos que se reportan hoy en su cumpleaños, felicitaciones, felicitaciones. Que la pasen muy bien con Olímpica Estéreo, todos los que han dicho presente en la gran sintonía. También estamos felicitando hoy de cumpleaños a Waldo Guerra, ahí en la histórica región de Vadillo. Buena zona, esa sintonía en la histórica región de Vadillo. Oh, inmensa brava, desde Olímpica Estéreo, enviamos ese abrazo especial para Waldo Guerra, hoy en su fecha de cumpleaños. De parte de sus hijos, toda la familia, los amigos, están deseando lo mejor en este día especial de cumpleaños. Waldo Guerra, hermano, para ti, felicidades.
1: Más de la fiesta, más de la sintonía, más de los cumpleaños. Y con todo el cariño para la encantadora Liana Villazón. Se encuentra de cumpleaños de parte del Cancuamo, mi querido Jorge Villazón. Celebrando y enviándole este mensaje con todo el cariño, con todo el amor, con todo el aprecio. Cargado de los mejores deseos para la gran Liana Villazón. Hoy estás de cumpleaños. Y el Cancuamo de moda Jorge Villazón y toda la familia y todos los amigos se unen para desearte felicidades.
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2: La fiesta está prendida por todas partes, ¿verdad?
1: Ah, sí.
2: La sintonía de Olímpica Estéreo.
1: ¿Quién más? ¿Quién más?
2: Muchos cumpleaños, muchos reportes en esta mañana. Es viernes y el viernes tiene un sabor diferente a través de Olímpica Estéreo.
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0: ¿Qué pasó con hijo?
1: Ah, que como hoy no tienen que llevar libro y van con él en la brincadera, hoy no.
0: No, todo sano. 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
0: 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Yo escucho Olímpica Estéreo porque me gusta la radio. Hoy es viernes 25 de septiembre del año 2026. Se registran las fechas especiales para hoy. Un día como hoy falleció José Vicente Chente Munibe, gran juglar de nuestro folclor, acordeonero, cantante, compositor, parrandero, merenguero. Y un día como hoy también se nos fue el décimo rey vallenato, José María Chema Ramos. Habrá actos especiales en Grumita hoy para recordar al gran maestro Chema Ramos. Registramos también la fecha del natalicio, un día como hoy, de Jairo Serrano, el Opita de Oro, convertido en uno de los mejores coristas, primera voz de nuestro folclor. También como solista grabó al lado de Mario Zuleta Díaz, Felipe Paternina, Pompi Rosado, con José Alfonso Chiche Maestre y muchas obras más. Atención, el domingo será el gran evento en el Centro Recreacional La Pedregosa de Confacesar, con la presentación de Ana del Castillo, Ernesto Mendoza, Kevin Flores, DJ Loco Quintero, a partir de las 10 de la mañana el próximo

0: domingo en La Pedregosa. Hoy se va a realizar el gran evento conmemorativo en la Plaza Alfonso López a partir de las 4 de la tarde en honor a la cacica Consuelo Araújo Noguera. Registramos con mucha preocupación el estado de salud de dos valores de nuestra música vallenata. Maestro Julio Morillo está delicado de salud, pronta recuperación, mi querido maestro. También Daniel Celedón, algo enfermo, el maestro Dani de Villanueva, radicado en la ciudad de Barranquilla. ¿Qué es noticia también en nuestro folclore? Los diferentes lanzamientos que se han registrado por estos días, lo de Panguito Maestre, Edinson el Padrino Brito, la canción de Candezuleta, lo que se viene, Oscar Gamarra, el Gamarrazo.
1: El Gamarrazo.
0: Ahora para el mes de octubre.
1: Bien.
0: Este 30 de septiembre, el Binomio de Oro de América. Atención, el Festival Vallenato Mar de Acordeones de Santa Marta amplía inscripciones hasta el 30 de septiembre en este gran evento en la hermosa bahía. Urumita rinde tributo al décimo rey vallenato Chema Ramos en su sexto aniversario luctuoso. Hoy con la programación que se va a realizar para recordar al maestro Chema Ramos ahí en Urumita. Reprogramado el concierto de Poncho Zuleta y Cocha Molina en el Teatro Cajamac de Santa Marta para el domingo 5 de octubre.
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0: Sigue siendo en esta mañana noticia la situación de orden público en el departamento del Cesar y más exactamente en el sur, en Aguachica.
1: En Aguachica, sí, señor. Otra también de las noticias locales. Lo que evitó la policía, el millonario fleteo en Valledupar, los cuatro hombres que suman ya 20 anotaciones por graves delitos. Venían a delinquir y la policía evitó este millonario fleteo aquí en Valledupar, en donde las primeras hipótesis investigativas señalan que algunos de estos sospechosos procedían de las ciudades de Cartagena y Barranquilla. Habían arribado a Valledupar exclusivamente a cometer este fleteo. Labores anticipadas de inteligencia por parte de las unidades de la Policía Metropolitana de Valledupar
0: lograron impedir,
1: permitieron frustrar lo que sería un millonario hurto.
0: Tenían contacto con presuntos delincuentes también aquí en Valledupar.
1: Modalidad de fleteo al norte de Valledupar. No,
0: iban con todo, Dios, pero afortunadamente bendito, las autoridades le dieron captura. También se adelantan las investigaciones para tratar de esclarecer sobre las carreras clandestinas luego del choque registrado entre San Diego y el municipio de Codazzi en esa vía. Haider David Bustamante, conocido en sus allegados como El Menor, y Víctor Julio Torres, fueron los jóvenes que fallecieron en este accidente de tránsito el pasado miércoles en la vía que comunica a San Diego con Codazzi. Ambos eran estudiantes y mantenían una amistad desde hacía varios años. Según personas allegadas, había un marcado interés por las motos y solían compartir recorridos en estos vehículos. Y se registró este lamentable accidente que enluta a estas dos familias. en tanto en San Diego como en Codazzi.
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0: Decir un te quiero, esa es la voz de Iván Villazón, acompañado del coronel Franco Argüelles. Vaya, mi querido coronel, ¿cómo le suena de bien ese acordeón?
1: Oh, Dios
0: Una
1: mío.
0: Canción de José Alfonso Chiche Maestre. Decir un te quiero.
1: Sigue el playlist de amor y amistad. Sigue el playlist de amor y amistad. 6:42 minutos. Y los que están a la expectativa.
0: Raúl Jiménez, ¿qué?
1: Raúl Jiménez,
0: estás perdido hoy, Raúl. No, Raúl, ¿qué pasó hoy, Raúl?
1: ¡Oh, Raúl! La moto ahí, vea. A la expectativa, FM, la motocicleta.
0: Uy, préndela.
1: La DR160X. Mañana es el día. Vas a ver el tercer finalista, carajo.
0: Bueno, ¿cómo es la cosa con esto de la moto? Vamos a ir por parte orientando a nuestros oyentes, aquellos que van ahí pegados en la gran sintonía para ganarse esta motocicleta Suzuki DR160X 0 kilómetros. 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
1: Con lo que la Olímpica Moto.
0: Olímpica Estéreo Valledupar, para cuando le marquemos, ya usted sepa que es la llamada que va a salir al aire mañana. Y esa llamada sale al aire, no es pregrabado, no es que lo vamos a llamar a las 10 de la noche, 3 de la mañana. Mira que vamos a hacer un pregrabado, nada de eso. Es al aire mañana y debe tener la frase completa para que sean uno de los finalistas. ¿Cómo participan? Inscribiéndose con la palabra Suzuki. Si aún no se ha inscrito, hágalo ya. Pilas, todavía tiene la oportunidad de participar para ganarse la Suzuki DR160X 0 kilómetros. Se registra con la palabra clave Suzuki. Y atentos, de lunes a viernes entregamos al aire partes de la frase para que usted la tenga completa mañana sábado. Y muy pendientes de la llamada que le vamos a realizar a cualquiera de los números inscritos para convertirse en uno de los finalistas. Cada sábado tendremos un finalista para participar por el sorteo de la motocicleta Suzuki DR160X 0 kilómetros de Suzuki, que puede ser suya si contesta correctamente al momento de hacer la llamada. Así que prepárese para ganarse esta motocicleta.
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0: A ver. Llegó, ya llegó Zabaleta.
1: Va llegando. Es él, sí, es él. Tranquilo que aquí no hay bengala.
0: Zabaleta, ese es Númar.
1: Tranquilo que aquí no hay bengala.
0: Númar, que ya se está pareciendo a Zabaleta, Númar.
1: Sí, sí. No hay bengala, manito. No, relájate. Acá no.
0: Se reporta el compadre Alonso Salas.
1: ¿Qué dice Alonso Salas?
0: Hay una ligera llovizna a esta hora.
1: Ah, sí.
0: En esa hermosa tierra, ahí en Villanueva. Aprovechamos para felicitar hoy a la señora Maribet Rodríguez Silva. Se encuentra de cumpleaños ahí en Villanueva. Quiero felicitarla de parte de su esposo Alfredo Rodríguez, el gran Chuito, sus hijos y toda la familia, especialmente la familia Salas Polo. Villanueva, mi señora Maribel Rodríguez Silva, ¡feliz cumpleaños!
1: Feliz Fran Jiménez, de cumpleaños, bendiciones para ti, muñecón, en ese día. Dios te guarde y te protege y celébralo por lo alto, bebé. ¡Feliz cumpleaños!
0: ¡Feliz cumpleaños! Todos los que están celebrando su día de cumpleaños. También invitarlos para hoy, a nivel de hechos, para registrar lo que se va a realizar en la Plaza Alfonso López a partir de las 4 de la tarde para hoy, el evento conmemorativo y más que merecido a la memoria de una mujer que luchó para posicionar nuestro folclore en el sitial donde se encuentra hoy en día. 25 de septiembre, hoy será el concierto inmersivo en homenaje a la cacica Consuelo Araújo Noguera, 4 de la tarde en la Plaza Alfonso López. La cacica, quien comentábamos ayer, cuando se fue a Patillal a la misa de la Virgen de las Mercedes, luego de asistir a la Eucaristía, se fue a saludar a familiares y amigos de regreso a Valledupar. Ahí se encontró lastimosamente con el secuestro por parte de la guerrilla y posteriormente asesinada. En la tarima, Francisco el Hombre, la que ella convirtió en un sitio reconocido a nivel mundial cuando desde 1968, al lado del maestro Rafael Escalona, con el expresidente y exgobernador del Cesar, Alfonso López Michelsen, todos los tres fallecidos lastimosamente, fueron los creadores de ese gran festival vallenato. Hoy se le rinde este homenaje a la cacica desde las 4 de la tarde, con la presencia de reyes vallenatos, reinas mayores del acordeón, los niños del vallenato de la escuela Rafael Escalona, la banda municipal juvenil, las escuelas musicales, y estarán artistas como el Mono Zabaleta, Mario Cerchar con Chucho Campo y el Canario Pacheco. Se ha confirmado la presencia de los reyes de reyes, Cocha Molina, Hugo Carlos Granados, Alvarito López, los reyes vallenatos, José Juan Camilo Guerra, Julián Rojas, Harold Rivera, Wilber Nicolás Mendoza, Julián Mojica, José Ricardo Villafañe, las reinas mayores, Sara Valentina Reynolds, Loraine Lara, Natalie Giselle Patiño y María Sara Vega, la taconera del acordeón. Esto es hoy, 4 de la tarde, en el gran evento, totalmente gratis, en la Plaza Alfonso López, para rendirle este reconocimiento. Un concierto inmersivo en homenaje a la cacica Consuelo Araújo Noguera.

0: Ya, los 93.7 de Olímpica Estéreo. Y con el Gigante del Hogar, hoy nos metimos. 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

0: Se está cada día más
1: yo lo
0: cerca.
1: Quiero cambiar.
0: Cada día. ¿Qué quiere cambiar?
1: Se fue septiembre.
0: Se va, ¿no? Podríamos cambiar, ¿no?
1: Se va septiembre.
0: Se va septiembre. Llega octubre. Ya está más cerca. 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
0: Bueno, es noticia lo de la pareja de Pinocho, que está señalado de ser el cabecilla de los Pachinca, según lo confirmó el mismo presidente, anunciando que acabará con esta estructura criminal. El presidente de la República, Abelardo de la Espiella, también es noticia porque ha solicitado la renuncia del presidente de Colpensiones, expresando que hubo un error del gobierno. Esta solicitud de la renuncia al recién posesionado presidente de la Administradora Colombiana de Pensiones, Carlos René Montoya, que fue realizada por el presidente Abelardo Lespilla, desató un intenso debate político y diversas reacciones entre líderes del sector oficialista y de la oposición. El presidente estará hoy en la ciudad de Santa Marta adelantando un consejo de gobierno y mirando cómo van los resultados luego de estar en la ciudad de Cali también en las últimas horas.
1: Está por todos lados el presidente, está movimientos, mire que ya también se inició la extradición de Araña, la extradición a Estados Unidos, avión que lo transporta a Arales Cal en Barranquilla, alias Araña, que fue capturado, recordemos, en Bogotá en el mes de febrero del 2025. El presidente Abelardo de la Espriella firmó su extradición a Estados Unidos. Giovanni Andrés Rojas, alias Araña, cabecilla de los comandos de frontera, será extraditado hoy viernes a Estados Unidos, donde es requerido por delitos relacionados con narcotráfico. El procedimiento comenzó con su salida de la cárcel La Picota en Bogotá. Posteriormente será trasladado a Barranquilla, donde está previsto que haga una parada antes de continuar su viaje hacia Estados Unidos en un avión de la DEA.
0: Ayer jueves se registró una situación de alerta al interior de la Universidad Popular del Cesar, luego de la circulación de un panfleto a través de las redes sociales, un panfleto amenazante.
1: ¿En qué quedó eso,
0: atribuido a las autodefensas conquistadoras de la Sierra Nevada? Este documento intimidatorio solo figuraba ahí al interior de la Universidad Popular del Cesar, no solo figuraba ahí, sino también a otras instituciones de educación superior, como la Fundación Universitaria del Área Andina y la UDES. Ante la propagación de este material, ahí estuvo el acompañamiento en las instalaciones del Alma Mater de la Policía Nacional, miembro de la SIJÍN, CTI y una empresa de seguridad privada. Sigue aún la tensión en nuestra región. Luego de diligencias adelantadas por la fuerza pública y los organismos de investigación, se determinó que no existe una situación de riesgo inminente que altere la seguridad en el campus universitario. 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
1: nos actualiza Javier Fernández, maestre a nivel de nuestro folclor vallenato.
0: Estaba ahí hablando con Johnny Fuentes,
1: ¿qué dice Johnny?
0: Transportador del Sena a los corregimientos.
1: Ajá.
0: Porque mire, vea, ahí está el hombre, el oyente de Olímpica Estéreo. Y vea, nos ha traído estas galletitas.
1: Ah, vea, vea.
0: Calienticas.
1: Gracias.
0: Johnny, gracias, mi hermano. Bueno, ¿qué quiere usted en estos
1: del momentos? Del noticias del vallenato.
0: No, se le tiene.
1: Actualíceme, hágame favor.
0: Con el mayor gusto, permítame revisar acá si ha llegado una ahí especial. Con mucho gusto. Y listo. Actualizamos la información. Se registra esta fecha del 25 de septiembre. Fallecimiento un día como hoy de José Vicente Chente Munibe. Fallecimiento también de Chema Ramos, el décimo rey vallenato. Un día como hoy nació Jairo Serrano. Atención, lo que es noticia en nuestro folclor vallenato para el domingo. Gran concierto de amor y amistad en el Centro Recreacional La Pedregosa de Compa Cesar a partir de las 10 de la mañana con la presentación de Ana del Castillo, Ernesto Mendoza, Kevin Flores, sorpresas, premios y un gran ambiente familiar. Atención, registramos en la mañana de hoy en Temprano es Más Bacano, en las noticias de nuestro folclor, con mucha preocupación, el estado de salud de dos valores de nuestra música vallenata, el maestro Julio Morillo. Un abrazo, maestro. Dios permita y se nos pueda recuperar, porque usted es uno de los grandes. Un abrazo a su esposa, a su hijo Julio César y a toda su familia, gran maestro de nuestro folclor. Atención, Daniel Celedón también se encuentra algo delicado de salud, pero con el favor de Dios
1: pronto se va a recuperar.
0: Se nos va a recuperar el maestro.
1: Sí, señor.
0: Hemos tenido una semana de importantes lanzamientos. Panguito Maestre ha lanzado canciones en vivo. Igualmente, Edinson El Padrino Brito, el lanzamiento de Candé Zuleta con Poncho Zuleta, Farid Ortiz, cayó bien esta canción. Otro hecho para registrar, el Festival Vallenato Mar de Acordeones de Santa Marta, que amplía las inscripciones hasta el 30 de septiembre. Urumita en La Guajira rinde tributo al décimo rey vallenato Chema Ramos en su sexto aniversario luctuoso. Reprogramado el concierto de Poncho Zuleta y Cocha Molina en el Teatro Cajamac de Santa Marta para el domingo 5 de octubre. Hoy 25 de septiembre será el concierto inmersivo en homenaje a Consuelo Araújo Noguera en la Plaza Alfonso López, donde se estarán presentando Mono Zabaleta, Mario Cerchar, con Chucho Campo y el Canario Pacheco. 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

0: La versión esta, ¿eh? Buen
1: hermosa
0: tema, ¿eh? Bien cantado. Luis Vence, Luis el Padre Vence, con este homenaje a la música tradicional colombiana del área andina. Negrita, 7:20.
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0: agradecer, saludos, abrazos al padre Rafa Maya, que está ahí siempre en la sintonía. Voy también a felicitar hoy de cumpleaños al fisioterapeuta Orval Alfredo Sauriz Cera.
1: ¿Sí?
0: Se encuentra de cumpleaños, vamos a felicitarlo de parte de sus padres Aristides y Luzmeli. Todos sus amigos hoy le están deseando lo mejor en su día especial de cumpleaños. Celebración en grande, es Olímpica Estéreo quien celebra el cumpleaños hoy. De todos los oyentes que se están reportando al 321-6199-937. Hay celebración de grado, Conis, también.
1: Ah, sí, ok.
0: Sí, vamos de grado, vamos de grado, vamos de grado.
1: Eso va, eso va.
0: Grado hoy, 25 de septiembre, recibe grado Juliet Morales, grado de ingeniera agroindustrial. Muchas felicitaciones de parte de sus padres Martín Morales y Germán Lucía Serrano. Toda la familia, esta celebración va en grande hoy, con cierre de calles, ahí en el barrio Los Mayales, discurso lloradera a bordo. Sí, sí, claro, lloradera, ¿no? ¡Ay, mierda!
1: ¡Ay, te graduó! Después de tantos años.
0: Después de tantos años, ya por fin. Habrá una reseña especial a cargo de el periodista Paul Bolaño Sauriz.
1: Okay.
0: Va a ser una especie de narrativa de todo lo que tuvo que vivir Judy para obtener este grado, este reconocimiento. Judith Morales recibe grado en el día de hoy. Felicidades.
1: Felicidades, felicidades, felicidades, May.
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0: Hoy pendientes en los premios que vamos a estar entregando en el día de hoy, así que todos los oyentes de Olímpica Estéreo, muy atentos en la gran sintonía, les tenemos premios, premios para esta mañana y también información.
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0: Bueno, perfecto, Conis Alvear. Esto de el folclore se mueve y especialmente cuando se vienen importantes lanzamientos como el Gamarrazo. Para el próximo mes, ya arrancando el mes de octubre, tendremos este álbum musical de Oscar Gamarra que se va a llamar El Gamarrazo. Su manager ya está trabajando en ello. Nos visitó ayer Luis Carlos Campillo. Dice que es su primera experiencia como manager. Jocosamente le pregunté si él había participado como acordeonero y me dice inmediatamente no, porque si me pego después entonces me toca abandonar la labor de manager. Entonces no, quiero eso, lo de manager. Está ahora enfocado en lo de manager y lo hace bien.
1: Muy bien.
0: Lo está haciendo muy bien.
1: Sí, señor.
0: Luis Carlos Campillo, a quien le enviamos un enorme abrazo. Bueno, el Gamarrazo viene con acordeoneros invitados. La lista que le dimos ayer, Rolando Ochoa, Franco Argüelles, Juancho El Espiella, Goyo Oviedo, Rubén Lanao, José Juan Camilo Guerra, el Morocho, y obviamente su compañero de fórmula Camilo Carvajal. Y aquí están los otros acordeoneros invitados.
1: ¿Quiénes son, Javier?
0: O en su totalidad los que fueron invitados: Jimmy Zambrano, Sergio Luis Rodríguez,
1: bien,
0: Elías Mendoza,
1: super,
0: Carlos Rueda,
1: bacano,
0: Dani Maestre,
1: super,
0: Morre Romero,
1: buena por esa,
0: Daniel Maestre,
1: vea,
0: Franco Argüelles, Juancho de la Espiella, Rolando Ochoa, Goyo Oviedo,
1: caramba,
0: Rubén Lanao, José Juan Camilo Guerra y su compañero de fórmula Camilo Carvajal.
1: Por acordeonero no se puede quejar. No,
0: esto viene
1: bacano.
0: Viene especial para esta mañana de temprano, es más bacano. Le anunciamos el Gamarrazo ahora en el mes de octubre con este buen cantante Oscar Gamarra. Se viene con todo. Ese Gamarrazo, ¿sabe cómo lo vamos a celebrar?
1: ¿Con qué,
0: Pablo? A ritmo de Mazgán.
1: Ah, sí.
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1: En nuestra farándula nos referimos a esta hora de la mañana a una fecha como hoy, 25 de septiembre de 1932. Nace en Barranquilla Jesús Arturo García Peña, conocido artísticamente como Mario Gariña. Fue de los primeros intérpretes de la cumbia orquestada en Colombia. Él nace ahí en Barranquilla y se radicó en los Estados Unidos, donde falleció lastimosamente hace 5 años. Vivía en Estados Unidos y desde allí también encargado de la música. Adquirió lo del nombre artístico por ser cercano ahí al mar y al río, un homenaje especial a su tierra y a lo que lo rodeaba, al mar y al río. Por eso lo de Mario, mar, río, Mario Gariña, su nombre artístico, quien, recordamos, nació el 25 de septiembre de 1932 en Barranquilla.
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0: ¿Qué dice el Rey Guajiro?
1: Faro en verde.
0: Hoy hablamos, fue ayer, sí, con Muñengue.
1: ¿Qué dice Muñengue?
0: El reporte que el hombre va ahí en el proceso, en esto de la recuperación, con las terapias y todo eso.
1: ¿Va avanzando de manera positiva?
0: Sí, sí.
1: Qué bueno, Javier.
0: ¿Sabes que el pare es largo? Y un pare donde
1: forzoso
0: Chugo y venía con un constante trabajo, una afectación que causa no solo a él, sino al entorno de laboral del grupo al que pertenecen muchos integrantes y de los que dependen todas esas familias en la agrupación de Chugo Díaz. Un abrazo para su manager, el Negro Mendoza. Quiero reporte de sintonía a esta hora.
1: Sí.
0: Al médico Jorge Gámez, neuropsicólogo, que está en sintonía de Olímpica Estéreo en Temprano es Más Bacano. 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
0: Buenos comentarios, buena aceptación del tema que lanzábamos ayer con Candé Zuleta, hijo del pulmón de oro Poncho Zuleta, cuya canción teníamos la oportunidad de lanzarla ayer de manera exclusiva. Me paré en raya. Carlos Amariz es el autor. La cantan Candé Zuleta, Poncho Zuleta y Farid Ortiz. Es una nueva canción que sale oficialmente en el día de hoy y aquí tenemos la oportunidad, una vez más, de entregársela a nuestros oyentes con Candé Zuleta, Poncho Zuleta, Farid Ortiz, Me Paré en Raya.

0: Me paré en raya. Bien, bien. Buen tema, ¿verdad? Buen tema, bien logrado, buen sonido, además. El canto de Candé Zuleta, acompañado de su papá Poncho Zuleta, de El Faruchazo, respaldando a este joven talento Candé Zuleta, que se estará presentando hoy en la ciudad de Bucaramanga. Y nos ha dejado esta canción de la autoría de Carlos Amariz, Me paré en raya.
1: Ajá. Señor, le iba a preguntar cuándo son los grados, porque
0: ya arrancaron.
1: El hijo mío llevaba 5 materias perdidas. Mierda. Pero como eso ha sido virtual, y usted sabe, entonces dicen que así nadie pierde el año. Y ya tenemos la puerta crecida para hacer los chicharrones, y alquilamos ya un tubo y para poner la fiesta en la puerta. Señor, ¿será que sí? Sí, seguimos con los preparativos del grado de mi hijo.
0: No, y le llevamos de ñapa al loco Quintero ahí para que haga un show como DJ. Y celebramos el grado. Oiga, hablando de grado, Conis, vamos a felicitar a Nayelis Mercado.
2: Ok.
0: Recibe grado de especialización. No nos dicen qué se especializa, pero recibe grado de especialización en el día de hoy. Felicidades de parte de su tía Norelis Romero. Esos mensajes de Nore siempre vienen incompletos, vienen mucho. ¿Ah?
2: Vamos a especializar en mensaje, sí, mocho.
0: Grado de especialización.
2: En mensaje, mocho.
0: ¿Pero en qué se especializa, Nore? ¿Ah? Por favor, Nore, ¿qué está pasando contigo, mujer?
2: Nore.
0: ¿Ah? Nore, ¿será que está arreglando muchas uñas ahí? ¿No alcanzó a escribir? ¿Especialización en qué, Nore? ¿En qué? El grado de su sobrina. Ella se llama Nayelis Mercado. También hay grado por acá. Ese es el concierto de calle.
2: Ah, ¿sí?
0: Sí.
2: ¿De quién se trata,
0: FM? Agroindustrial.
2: Vaya.
0: Recibe grado hoy. Está el nombre del grado.
2: ¿Tú estás ubicando acá?
0: Ok, espérate ahí, pero que
2: sí. ¿Sí? ¿Mm? A los que se les antoja.
0: Judith. Judith Morales. Ahora sí. Judith Morales es quien recibe grado de ingeniera agroindustrial. Felicitaciones de sus padres Martín Morales y Germa Lucía Serrano, al igual que toda la familia y los amigos.
2: 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Los conductores FM, que estén atentos.
0: A ver, pendientes.
2: En cualquier instante vamos a estar sacando ganadores.
0: Hoy hay premios para los conductores. Estamos entregando permanentemente con Maroli Joyería y la doctora Diana Mar. Premios para que ustedes puedan participar ahí en la gran sintonía.

0: las 8 en punto.
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2: La extradición de alias Araña, el jefe de los comandos de frontera, que fue extraditado a los Estados Unidos, requerido por la Corte del Distrito Sur de California por los delitos de concierto para distribuir cocaína y narcoterrorismo. Las autoridades iniciaron el traslado en la mañana de hoy de Giovanni Andrés Rojas, alias Araña, máximo cabecilla de los comandos de frontera y ex gestor de paz, desde la estación de policía Los Mártires hacia la base militar de Catán en Bogotá, donde abordará un vuelo. Ya fue abordado este vuelo en horas de la mañana, según se pudo conocer oficialmente y el informe entregado por las autoridades sobre el traslado de esta persona hacia los Estados Unidos.
1: Otra de las noticias que se destacan a nivel de justicia, a nivel nacional, tiene que ver sobre la retractación de David Murcia Guzmán. Traslado, castigo de cárcel, identidad del apoderado del hoy presidente Abelardo Lespray, en denuncia del cerebro de DMG David Murcia Guzmán, las grabaciones, la compra de un apartamento. Desde el pasado 24 de septiembre se reveló la primicia de la carta del cerebro de DMG a la fiscalía, los medios que han titulado David Murcia Guzmán se retracta de los señalamientos contra Abelardo Lespray. Dice que le ofrecieron ser gestor de paz en el gobierno de Petro.
2: Y otro hecho, mucha atención. Un operativo de registro y allanamiento realizado en el establecimiento penitenciario y carcelario de alta y mediana seguridad de Valledupar, conocido como la Tramacúa, originó la incautación de equipos y elementos de comunicación que permanecían en el interior del centro penitenciario. La diligencia fue adelantada por unidades del Gaula de la Policía Cesar, en coordinación con la Policía Metropolitana de Valledupar, en los pabellones 8 y 9, específicamente en la celda 506C, donde se encontraban personas privadas de la libertad, señaladas por las autoridades de tener vínculos con las autodefensas conquistadoras de la Sierra Nevada. Durante el procedimiento fueron incautados 9 celulares, 6 cargadores, un manos libres, una memoria SD y 10 tarjetas SIM. El alcalde de la ciudad, Ernesto Orozco, destacó el resultado como parte de las acciones de control que buscan evitar que desde el interior de establecimiento penitenciario se utilicen medios de comunicación para coordinar o cometer delitos, entre ellos la extorsión.
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2: Bueno, señores, en deportes, el ambiente que hay en Valledupar por lo que será el partido de mañana del equipo azul.
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2: Hoy es viernes 25 de septiembre del año 2026 a través de Olímpica Estéreo. No somos emisora, somos parte de la gente. Yo escucho Olímpica Estéreo porque me gusta la radio. Por la frecuencia 93.7 y en la aplicación nos escuchan y nos ven en nuestras redes sociales. Se registra la fecha del fallecimiento un día como hoy. Dos valores de nuestra cultura vallenata. José Vicente Chente Munibe falleció un día como hoy. Y el fallecimiento también un día como hoy del décimo rey vallenato José María Chema Ramos. Registramos el natalicio de Jairo Serrano, el Opita de Oro, nació un día como hoy. Atención, todo listo para lo que será el gran evento de amor y amistad a realizarse en el Centro Recreacional La Peregosa de Confa Cesar el próximo domingo desde las 10 de la mañana con la presentación de Ana del Castillo, Ernesto Mendoza, Kevin Flores y muchas sorpresas más. Atención, registramos en Temprano es Más Bacano con mucha preocupación el estado de salud de dos valores de nuestra música vallenata. Maestro Julio Morillo está muy delicado de salud y también Daniel Celedón, el cantante Daniel Celedón con quebrantos de salud. Pronta recuperación para ellos. Panguito Maestre lanza canciones en vivo. El Festival Mar de Acordeones de Santa Marta amplía inscripciones hasta el 30 de septiembre. En Urumita rinden tributo al décimo rey vallenato Chema Ramos en su sexto aniversario luctuoso. Reprogramado el concierto de Poncho Zuleta y Cocha Molina en el Teatro Cajamac de Santa Marta para el domingo 5 de octubre. Hoy, 25 de septiembre, será el concierto inmersivo en homenaje a Consuelo Araújo Noguera a las 4 de la tarde en la Plaza Alfonso López con Reyes Vallenatos, Reinas Vallenatas y el gran show musical con los niños del Vallenato de la Escuela Rafael Escalona, la Banda Municipal Juvenil, Escuelas Musicales, Mono Zabaleta, Mario Serchar, Chucho Campo y el Canario Pacheco. Atención, Oscar Gamarra anuncia su nueva producción musical, el Gamarrazo, saldrá ahora para el mes de octubre. Ya se completa la listado oficial de acordeoneros que fueron invitados: Jimmy Zambrano, Sergio Luis Rodríguez, Elías Mendoza, Carlos Rueda, Dani Maestre, Morre Romero, Franco Arguelles, Juan Mario El Espiella, Rolando Ochoa, Goyo Viedo, Rubén Lanao, José Juan Camilo Guerra y su actual compañero de fórmula, Camilo Carvajal.
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0: propia misteriosa.
1: ¿Esa misma?
2: Misteriosa ella.
0: Bastante misteriosa.
1: Isaac Calvo Carvajal es el autor. Ahí va.
0: Ahí va, sí. Ajá. Señor, así como hablamos de sí. 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Tenemos al cantante del gol con toda.
3: Le queda otra vez a Sandoval, engancha a Sandoval.
1: Se prepara el cantante del gol con las noticias deportivas, pero antes les recuerdo que la comodidad y rutas directas las encuentras en la línea de Cacique de Oro de Copetrán. 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Ahora sí, el enlace, el contacto con el cantante del gol. Señor, buen día.
4: Compañeros, aquí estamos. Gran punto para el equipo de los Millonarios. Ayer en el estadio Atanasio Girardot, con estadio completamente lleno, volvió a demostrar muchas deficiencias, como lo demostró en el partido frente a Llaneros Atlético Nacional. Quien tenía que ir por los puntos era Nacional, por estar de local, por todo lo que ha significado, por todo lo que significa, además un partido frente a Millonarios. Pues bien, ayer Millonarios se trajo un valiosísimo empate de la ciudad de Medellín, jugando de tú a tú con el conjunto Atlético Nacional. Muchas deficiencias, llegadas no tan claras para el equipo Atlético Nacional. No fue un dechado de virtudes ese partido. Pero en el minuto 31, Julián Angulo, del equipo de los Millonarios, aprovecha un balón que queda flotando en el área y casi cayéndose con pierna derecha, empuja la pelota para el 1-0. Hasta ese momento sorpresivo para los hinchas del equipo Atlético Nacional. Después, segundo tiempo, y viene, bueno, no el segundo tiempo, realmente apenas iban 45+3, es decir, no se había terminado el primer tiempo, se supone que después del 45, pero era en tiempo de reposición. Andrés Reyes alcanza a meter la pelota en el fondo de la red y empata el conjunto Atlético Nacional 1-1. Ingresó James Rodríguez, para lo que están preguntando qué pasó con James. Nada de James Rodríguez. Natividi Tábara. Nada menos ni nada más que lo que han ido presentando en los últimos meses o tal vez en el último año James Rodríguez. Poco realmente. Es más, considero que el ingreso de James Rodríguez frena, ralentiza el rendimiento del equipo Atlético Nacional, por lo menos ayer, por lo menos ayer. Otras noticias: la Dimayor sanciona a Alianza Valledupar y al Junior de Barranquilla por incidentes que sucedieron el 12 de septiembre, pasado 12 de septiembre. Un poco más, unos disturbios que hubo en ese partido. Un poco más de 14 millones de pesos en la sanción y dos fechas de suspensión para la tribuna donde sucedió esto, en el estadio de Valledupar. Sancionan también al Junior con igual cantidad de dinero porque se comprobó que los aficionados hicieron parte de estos disturbios. Se jugó la Liga de las Naciones. ¡Ay! Reapareció con la selección el señor Cristiano Ronaldo. Portugal le ganó a Gales 1-0. Joao Félix, el autor del gol. Esos son los dos partidos más importantes. Alemania 1, Países Bajos 1. ¡Qué partidazo vimos! Félix en Mecha para el equipo alemán y Cody Gakpo es compañero en el Liverpool de Lucho Díaz, convirtió el empate. Buen partido, bien Países Bajos, un poco lento Alemania después de la anotación y Países Bajos en mi concepto fue más. Lo que ha sucedido, el Unión Magdalena confirmó este jueves, es decir, ayer, que el partido de vuelta de la fase de la primera vez de la Copa del Rey frente a Independiente Santa Fe se disputará este viernes 25 de septiembre en el Estadio Sierra Nevada de Santa Marta. ¿Por qué la duda? Por aquello del paro armado que había en Santa Marta y demás. Por eso la duda, pero ya se confirma que se va a jugar. Santa Fe jugará entonces frente al Unión Magdalena. Esas son las noticias que hay de momento. Pero además, no olviden que viene un fin de semana de mucho fútbol y el próximo fin de semana también la Champions League. Abrazo para todos aquí en Olympic Stereo. Soy Javier Fernández, el cantante del gol. Dios les bendiga.
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1: 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Y recordarle a los conductores que muy pendientes, atentos, porque en cualquier instante vamos a realizar el sorteo de premios, bonos de 50.000. Atentos también al sorteo de la motocicleta, son los premios que realiza Olympic Stereo para que ustedes estén ahí conectados. 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
1: A ver, don Jesús Galvis, cuénteme. Hermano, estamos en la sintonía. Y el que no bebe se muere y el que bebe también.
0: Así que hay que beber, tanta cosa. ¿Quieres una arepita de huevo, una arepita de queso?
1: Sí,
0: 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Arepa san, conductores, activamos de una, Javier.
1: A ver, conductores, conductores en la ruta olímpica. En la ruta olímpica, con temprano es más bacano. A ver, conductores.
0: Vamos entre una, de una, a los tres primeros conductores que vengan a Olímpica Estéreo. Oído a esto, los tres primeros conductores particulares, mancha amarilla, los que porten el micro perforado, que no hayan ganado, que ya se hayan registrado a través del WhatsApp con Maroli Joyería, que traigan el micro con el sello de Olímpica, los tres primeros en esos instantes, los vamos a recibir con un bono de 50K. Vengan de una los que no han ganado, portan el micro perforado con el sello de Olímpica y que ya realizaron su inscripción a través de nuestro WhatsApp 321-6199-937. De una se acercan acá a Olímpica, en serio, en temprano y más bacano. Los tres primeros que lleguen, oído, los tres primeros que lleguen de una a Olímpica, en serio, para que reclamen su bono, bono, bono de 50K.
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3: Eso es oficial, es oficial. 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

0: se llama Mi par de polluelos. Mi par de polluelos. Canción de Juan Segundo Lagos con los hermanos Zuleta Poncho y Emilianito. Par de polluelos, mira cómo están los conductores ahí.
1: Conductores, sí, señor. Ahí van llegando poco a poco los conductores, los tres primeros. Ya eso se encarga ya Ludar y nuestra querida Joa.
0: Ya recibieron su bono 50 de 50 barritas. 50 un bono especial de 50 mil.
1: Sí, señor. ¡Oh!
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1: En bata también. 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A ella le fascina salir en pijama, así que eso no va a ser problema.
0: O cantará Ana del Castillo sobándose la barriga.
1: Ah, tú sabes, es un personaje.
0: Oye, Ana del Castillo, el reencuentro con su fanaticada el domingo. 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

0: Así me pasó contigo. Aquí está el acordeón del coronel Franco Argüelles. La voz de Iván Villazón suena a través de Temprano es Más Bacano. La canción Así me pasó contigo. 8:50 minutos. Vamos a esta hora a hacer un nuevo recorrido con todos los oyentes que están reportando la sintonía en nuestro WhatsApp 321-619-9937. Queremos nuevamente felicitar hoy en su día especial de cumpleaños. Vamos a celebrar el cumpleaños del médico Iván Cugia. Se encuentra de cumpleaños en el día de hoy. Felicitaciones, hay cumplimentados, hay celebración de grado. En Gurumita, Royman Alvarado, el negro de Chava, está hoy de cumpleaños. Aquí en Valledupar queremos felicitar a Luis Alberto Rojano, que se encuentra de cumpleaños en el día de hoy. Vamos a felicitarlo de manera muy especial. Está ahí en Casa Ferrandis, a todo volumen, escuchando Olímpica Estéreo y Temprano es Más Bacano. Luis Alberto Rojano, estamos deseando muchísimas felicidades en su fecha de cumpleaños.
1: Rosa Ospino se encuentra de cumpleaños en esta mañana. Un abrazo para ella, su hija, toda la familia, sus hermanos. Hoy deseándole bendiciones en esta mañana hermosa, mañana espectacular, a través de Olímpica Estéreo Valledupar. Desearle mil, mil felicidades en su fecha de cumpleaños, FM.
0: Waldo Guerra está cumpliendo años en el día de hoy. En sintonía de Olímpica Estéreo, estamos deseando felicitaciones. También a la fisioterapeuta Orval, o el fisioterapeuta, más bien, él, Orval Alfredo Sauricera. El fisioterapeuta está hoy de cumpleaños, parte de sus padres Aristides y Luzmeli, y todos los amigos y familiares están deseando muchas felicitaciones en su día de cumpleaños. La señora Maribeth Rodríguez Silva se encuentra de cumpleaños de parte de su esposo Alfredo Rodríguez, el gran Chuito, sus hijos y toda la familia, especialmente la familia Salas Polo, está deseando felicidades hoy en su día especial de cumpleaños. A todos los cumplimentados en el día de hoy, una gran fiesta. Que la pasen bien. 8:52 minutos. Bueno, llega el momento de hablar con Cindy López. Estaba ahí concentrada mirando la moto. Es que estaba acá en esa moto. ¿Cómo estás?
1: Está linda esa moto.
0: En representación de Suzuki, aquí en Olímpica Estéreo. Cindy, ¿cómo te va? Buenos días.
2: Hola, hola. Buenos días a todos.
0: ¿Cómo amaneció?
2: Muy bien, sí, señor. Bien, gracias a Dios.
0: Óigame, Cindy. Entusiasmo que hay en la ciudad con esto del sorteo de la moto, ¿no?
2: Sí, señor, está la locura metida en Valledupar con la DR-160.
0: DR-160X, ¿en cuántos colores es que la hay?
2: Bueno, esta motocicleta la tenemos en cuatro colores. Viene roja, viene negra, viene azul y viene blanca.
0: De esos cuatro colores, ¿cuál ha tenido mayor venta en los últimos días?
2: El más vendido, el negro.
0: ¿El negro? ¿Ah?
2: Sí, señor.
0: ¿Por qué cree que el negro es el más vendido a nivel de color en motocicleta?
2: Bueno, a veces los clientes se van también por lo que más ven en la calle, lo más pegado, el
0: a
2: más
0: la moda,
2: comercial,
0: a la
2: sí
0: moda,
2: señor,
0: ¿no? Comercial. Y cuando se llevan su moto van felices, contentos, y en cada uno de los tres concesionarios que hay aquí en Valledupar, ahí encuentran los modelos. Esa motocicleta se la pueden ganar también escuchando Olímpica Estéreo. 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
0: Sí, todos corran a los concesionarios Suzuki y atentos también a la sintonía de Olímpica Estéreo, que diariamente, entre lunes y viernes, estamos entregando parte de la frase para que el día sábado, es decir, mañana, los oyentes que están inscritos a nuestro WhatsApp, el 321-619-9937, con la palabra Suzuki, ya con todos sus datos, y tengan la frase completa, mañana podrán recibir la llamada, y si nos dice la frase completa, será uno de los grandes finalistas para llevarse esta Suzuki DR-160X. ¿Cómo la viste, Cindy? ¿Ah?
2: interesante. Es la oportunidad para que puedan estrenar su DR160X con Olympic Stereo y Suzuki.
0: Bueno, llévense esa moto, vayan al concesionario. También hay unas oportunidades especiales para que usted se pueda llevar esta motocicleta. Y escuchando Olympic Stereo, también se la pueden ganar. De lunes a viernes, parte de la frase. Y el día sábado, cuando tenga ya su frase completa al aire, le vamos a marcar desde el 321-6199-937. Cindy, buen día para usted, muy amable.
2: Igualmente, ¿eh? Feliz día para todos.
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1: Vamos para allá.
2: Señor.

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2: Señores, hoy viernes le vamos a entregar parte de la frase para que usted la haya completado durante toda la semana. Atención, la de hoy, DR160X.
3: ¿Replay?
2: DR160X.
3: ¿Cómo es?
2: DR160X.
3: Inscríbete con la palabra Suzuki, reúne las partes de lunes a viernes con nuestro WhatsApp. Sí, señor.
2: La frase completa para que mañana estén atentos de nuestra llamada. 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
1: Cuentas de amor. Está todo volumen en casa hoy, Alvarito Oliveros.
2: Pájaro.
1: Relajado en casa hoy.
2: Sí. Relajadito. Sí, sí. Ahí, tranquilo, primera base.
1: Siempre si va en el carro rumbo al sur del Cesar, con la sintonía de Olímpica Estéreo. Si está en casa también, escuchando a todo volumen Olímpica Estéreo. Y ahora le sube más el volumen, porque es de los firmes seguidores del jilguero Jorge Oñate. Esto se llama Cuentas de Amor, canción que firma Omar Geles.
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1: Unos días también de lanzamientos por parte de los artistas, lo que hemos estado disfrutando, lo nuevo de Candé Zuleta con su papá Poncho Zuleta y con el apoyo también de Farid Ortiz en esta canción. También nos envió desde la ciudad de Barranquilla el gran Panguito Maestre, nos habló de un álbum con canciones en vivo, formato en vivo, DVD, que está promocionando el hijo de Orángel, el Pangue Maestre. Gran Panguito Maestre, varios temas, pero hemos seleccionado para compartir con nuestros oyentes esta que se llama El Limpia Vidrios, comentó el mismo Panguito Maestre, que ha tenido buena aceptación este tema desde el arranque del lanzamiento de la promoción. Panguito Maestre, en Temprano es Más Bacano con El Limpia Vidrios.
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0: Limpia Vidrios. Juanquito, maestre, está con, bueno, son varios temas que ha presentado oficialmente en un nuevo DVD que está promocionando El Hijo del Pangue Maestre, el gran Panguito Maestre.
1: Panguito Maestre suena en este fin de semana con Olímpica Estéreo. ¿Se le antojó a usted una arepita de queso, de huevo? 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
0: Yo me decías en Olímpica Estéreo con el acordeón de Iván Zuleta, así me hizo Dios.

0: dos personajes.
1: Buenos días.
0: Manaureros.
1: Medio los saludé.
0: De las empresas públicas y todos estos amigos que nos visitan en la mañana de hoy. Se llama El Adivino, por Ángel El Pange Maestre, con la voz de Beto Zabaleta, una canción de Poncho Cotes Jr.
1: Y nos vamos para el domingo en La Pedregosa FM.
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0: Bendita, bendita, bendita duda. Rafael Ricardo en el acordeón con la voz de Otto Sergio. Esta canción es de Rafa Manjarres. Bendita duda.
1: De las canciones que programan nuestros oyentes a través de nuestras redes sociales, de los temas que solicitan nuestros olimpiquistas a través de nuestro

0: Nos vamos de sintonía, sí. Nos vamos con la audiencia que se reporta a nuestro WhatsApp del Ganyón, Omar Montaño, Eder Martínez, Ponchito.
1: Hoy es un fin de semana de celebración de cumpleaños, hay grados, el cierre de amor y amistad, hay mucha celebración en toda la región Conisoyón, mucha celebración. Y ese, a ver, de grados, voy por aquí a felicitar nuevamente, celebrando grados a través de Olímpica Estéreo. Hoy recibe grado Nayelis Mercado, en especialización en auditora y revisora fiscal. Felicitaciones por parte de toda la familia, lo van a estar sembrando. Su tía Norelis Romero le está deseando éxitos ahora como profesional. También es el grado en el día de hoy de... recibe grado Judith Morales, ingeniera agroindustrial. Están felicitando a sus padres, Martín Morales y Germa Lucía Serrano. Y cierre de calles y celebración ahí con un sancochón a bordo en el barrio Los Mayales.
2: Señor, le iba a preguntar, ajá, ¿cuándo son los grados? Porque
1: hoy, ajá, son hoy.
2: El hijo mío llevaba 5 materias perdidas, pero como eso ha sido virtual, y usted sabe, entonces dicen que así nadie pierde el año. Y ya tenemos la puerca crecida para hacer los chicharrones y alquilamos ya un tubo y para poner la fiesta en la puerta. Señor, ¿será que sí? Sí, seguimos con los preparativos del grado de mi hijo.
1: No, hágale.
0: ¿Será, maestro? ¿Será, maestro?
1: Que le haga la celebración del grado, hombre. Celebración de este grado. 9:38.
0: Cumpleaños, Javier, ¿tiene usted por allá? Sí, cumpleaños claro, feliz, happy birthday to you.
1: Cumpleaños para desearle felicidades hoy a grandes amigos, al doctor Iván Cujía, está de cumpleaños en el día de hoy. Muchas felicitaciones, médico, le estamos deseando hoy en su cumpleaños a Luis Alberto Rojano. Todo el equipo de Casa Ferrandis le está deseando felicidades a Luis Alberto Rojano hoy en su cumpleaños.
0: A mi estimada Rosa Ospino, voy por acá a mandarle la notica de voz, mi querida Rosa Ospino, que se encuentra de cumpleaños en esa mañana y viernes, fin de semana. Animalita de mi corazón, como te digo, con todo el cariño, Dios te bendiga. La Sobri, Guadalupe, Uchi, toda la familia. Hoy es un día muy bonito para que, rodeada de tu familia, de toda la gente que te quiere, celebres un año más de vida en la sintonía de Olímpica Estéreo. ¡Feliz cumpleaños, mi querida Rosa Ospino!
3: ¡Hey!

40, oye esto. Con Bachata Fukuoka y toda la cosa, los Diablitos, un Mosaico Light, el de Dayan el cantor.

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1: Las 10 en punto.
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1: Bueno, a esta hora tenemos un oyente. ¿Quién llama?
2: Sí, Sebastián.
1: Bueno, ¿y qué canción vas a pedir?
2: Irreemplazable de Pipe Peláez. 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

0: todas sus canciones, todos sus éxitos. El gran Kevin Flores, dígame la plena, Kevin.
1: ¿Qué? Kevin Flores en el VIP y estoy con la número uno, Olímpica Stereo. La que te mueve.
0: Gracias, Kevin, gracias, Kevin. Esta la vamos a cantar, Kevin, con toda esta.

artista con nosotros que va a estar ahí cantando todas sus canciones. Desde que inició con La Negra, con ella la invitaba a bailar, Picotera, mejor dicho, pocas canciones, palos y canciones que tiene Kevin.

0: DJ John Carlos Obeso.
1: Hemos creado un estilo con más talento.
0: ¡Olímpica este!

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1: Carlos, eso, con el poder del
0: hecho para acompañarte en la dirección de Javier Fernández Maestre, el director y locutor más exitoso de la radio colombiana. En la programación, mi llave, mi brother, más que sabe de eso también, por supuesto, el gran Beto Campo.
1: ¡Oye! ¡Qué sabor!
0: En la bomba fina de toda la organización radio.

0: el gran Mike Chad, el gran Mike Chad, dímelo, Mike.
1: Olin Villando Alto.
0: ¿Tú eres qué, Mike? ¿Tú eres qué?
1: Olin Villista.
0: Claro, papá. También me acompaña mi abuelita Meche Char de los Char de los Char.
2: Hoy día está que no nos vamos a pegar. Ya voy a buscar a ella.
0: Gracias, abuela, gracias, abuela.
3: Caramba, yo beso que vas a acabar con mi vida con esa música tan sabrosa que estás poniendo en Olympic Stereo. ¿Qué es lo que estás haciendo? Esa emisora está dando palo.
0: Gracias, abuela, gracias.
1: ¡Oh!

0: Gracias, abuela. Gracias, abuelita. Meche Char.
1: Hoy día, ¿verdad que no nos vamos a pegar? Ya voy en busca de ella.
0: ¡Opa! ¡Carajo, muchacho! Ve que hoy es viernes y fin de semana.

0: mucho.
1: Eso de una voy a habilitar el 321-699-9937 de una para que reporte la sintonía. Si estás caminando, ando en el taxi, en el sabatico, en donde llegue nuestra señal de los 93.7 de Olímpica Estéreo. Ahí se de una y prepárense nuestros oyentes porque vengo con premios para ustedes, ¿ah? Para nuestros amigos conductores.

0: el maestro Poncho Zuleta, el pulmón de oro, por esa buena canción, nativo del Valle. ¡Ay, Valledupar! Gracias por subirnos al podio, por tenernos como la número uno, como la emisora más sonada, como la que más se oye. Grandes canciones a través de la emisora en el primer lugar. 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
0: Sí, señor.
1: Kevin Flores.
0: Sí, señor. Ernesto Mendoza.
1: Ernesto Mendoza.
0: Y DJ Loco Quintero también. Y toda la política. 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
0: Víctor, hermano, siempre bienvenido por acá. Esta es tu casa.
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0: 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Gran colega, gran Nico, gran DJ también. 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
8: Bueno, muchachos, facilito, facilito, saludo por acá para Henry. Henry Maestre, que ahí reporta la sintonía, me dice yo. Escuchando Olímpica, emisora del primer lugar. Aquí está el más grande del vallenato, Diomedes Díaz. Ay, me acompañó la suerte, no te muevas. Yo no veo que se está contigo al aire en Olímpica.

repento yo bailar esta canción ahí. Ya me pinto yo bailando esta canción ahí con el Renzo Mendoza ahí con la hembrita y todo. Cuando salga este palo de canción, ¿ah? ¿Eh?

Va a estar bello de lo bello, lindo de lo lindo. 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

un celular de última tecnología. 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

Y la bomba sexy del vallenato Ana del Castillo, con todas sus canciones. Extra gran artista, representando al género femenino en el vallenato, que está súper pegado.

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1: 11 en punto.
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0: Eso es pura champeta africana.
1: Puro family,
0: puro family, baby, puro family. Lo que pasa es como eso. Salud para el gran Barry de Colombia. Me dice yo, ¿qué es lo que pasa? ¿Qué es lo que está sonando? Me veo ahí como todo nervioso hoy. No, papi, nada. Eso nunca más, mi rey, eso nunca más. Cuadrando motores. Listo, ahora sí, preparado, ¿ah? Ahora sí, preparado. Listo, eso va. Vamos con todo, muchachos. En ese viernes, fin de semana.

0: Ahí está la gente reportando la sintonía. Saludos para el gran Toño Andrade, reporta la sintonía. Me dice yo, estamos activos, muchachos. ¡Oh! El gran Toño Andrade me dice yo, ahora sí.
1: Hey, ¿qué? ¿Te estaba doblando? ¿Qué? No, nada.
2: ¡Oh! Yo no sé lo que es tristeza. Yo no sé lo que es llorar.
0: Súbanlo un poquito más ahí el volumen. Oye, James, hijo de Dios, ¿qué de tu vida, muchacho? ¿Qué de tu vida?
3: Soy amistad.
2: Soy un hombre de verdad.
0: ¿Qué es tu vida, James? ¿Qué es tu vida? Cuéntamelo todo, mi rey. Cuéntamelo todo. Entonces, vamos para la Pedregosa, ¿sí o no?
2: ¡Oh!

Qué triste. Dice el gran Jame que él tiene contrato con el viernes, el sábado y el domingo. Y cuando esos son los días de él ya escriturado y todo, ¿ah? Ahí con la firma y todo. No, no, yo los días míos son viernes, sábado y domingo. De lunes a jueves, ese es el contrato con la mujer, pero de viernes a sábado, el contrato es de él. No, no, da qué vaina. ¡Oh!

0: De lunes a jueves el contrato de la mujer. Y del viernes al domingo el contrato es mío, papi. ¡Oh! Firmado y autenticado. Que el viernes y el sábado y el domingo. Esos son míos, papi.
1: Necesitamos la participación.
0: ¿Ah?
1: Y la participación de ustedes también directamente. Como diría, Tony Chavarría.
0: Suena la emisora en el primer lugar por todos lados, Valledupar. Voy con esa canción, el cambio. Aquí está Jorge Celedón. Esto sabe a sabroso, ¿ah? ¿Eh? Suena sabroso.

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1: ¡Qué salsa tan bacana!
0: ¡Mírala cómo la baila el vecino!
2: Oye, Mike, pero qué salsa tan bacana, Mike. ¡Qué salsa tan bacana! ¡Chévere esa salsita! ¡Mírame la plena, Mike! ¿Cómo es la cosa, Mike?
0: ¡Don Carlos!
2: ¿Qué pasó?
0: ¡Ponme una salsa de las que tú sabes! ¡Anda! Pa' que sepan quién es su papá.
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2: Ahí está el señorazo Frankie Ruiz. Tú me vuelves loco, se llama esta

0: Eso para el Gran Jame. Me dice ahí en las flores. Un abrazo para el Gran Jame a esta hora. Me dice ingresando a la ciudad de Valledupar y escuchando la emisora del primer lugar. ¡Oh! Sabor. El yeso y May.
1: ¡Piernoski!
0: ¡Olimpica! Porque hoy sí es verdad que me lo voy a pegar.
2: Hoy sí es verdad que no nos vamos a pegar. Ya voy a buscar ella.
0: Eso va, abuela, eso va, eso va.
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0: Recuerdo yo, May. Oye, May, recuerdo yo cuando bailaba estas canciones en los bazares. Ahí sabroso, apretadito, bacano, suavecito, ¿eh?

0: papá, hoy sí me la voy a gastar, abuela, hoy sí.
1: Hoy sí me la voy a gastar.
0: Con estas calores que está tomando puro líquido, abuela.
2: Tiene uno que está bebiendo puro líquido.
0: Sí, señora.
2: Puro líquido con esta sofocación.
0: Sí, señora.
2: O si no, se va uno para allá, para aquel lado. Para allá, para donde todos nos vamos.
0: Todos vamos, todos vamos. ¡Oh! Por eso es que yo le digo, valoren la vida, vivan la vida, que la vida es una sola. No la vende, no la alquila, no la fía, no la encuentras a la vuelta de la esquina. La vida. Papi, el que se va no vuelve, ojo.
3: La número uno.
0: El que se va no vuelve. Y que, ay, no, que me voy a poner guapo porque la vecina dijo que yo tenía un zapato de 20,000 barras. Bueno, que diga. Veo muchas personas que cogen rabia por todo. Si el sol alumbra, cogen rabia. Si no alumbra, cogen rabia. Si llueve, cogen rabia. Hombre, ¿quién dijo, hombre?
3: La número uno.
0: Oye, cogen rabia por todo. Y por nada, juicio, hombre.
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0: Y más cuando uno está cogiendo la curva. Cojo, cogen la suave, cogen la suave. Cuando llegas allá, como dice mi abuela, para donde todos vamos. Y los vecinos te van a juzguiar, ¿eh? Allá van, ¿no, señor?
3: ¡Oh!
0: Tú sabes que es lo bonito amanecer al lado del hijo tuyo y decirle, ajá, hijo, buenos días, o que el hijo tuyo te diga, papá. O que vaya y salude, ajá, mamá, buenos días, ajá, papá, buenos días. Oh, es una vaina bella, ¿eh? Entonces, muchachos, vacílatela, gózatela.
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0: Al como yo, cuando puedo echarme una canita al aire, me la tiro, papá. Porque eso es lo que uno se lleva. Más nada. Si yo, a mí Dios me dijera, John, en la segunda vida vas a tener casa, vas a tener plata, vas a tener mujer, vas a tener... Ah, claro. Ahí sí, pero como no sé... No sabo para dónde voy. Desde aquí, Maya, hasta el 31, Maya.

0: ¡Ay, muchacho, vas a acabar con mi vida!
1: ¡Caramba, John Ubeso!
0: ¿Qué pasó, abuela? ¿Qué pasó?
1: ¡Caramba, John Ubeso! ¡Que vas a acabar con mi vida con esa música tan sabrosa que estás poniendo en Olímpica Estéreo! ¡Ve lo que estás haciendo! ¡Esa emisora está dando palo!
0: ¡Joda, abuela, qué! ¡Suave, suave, abuela! Mira lo que te voy a soltar, abuelita.
2: Oye, ¿verdad que no nos vamos a pegar? Ya voy a buscar ella.
0: Mira lo que te voy a soltar.

que bailen Carmen Consuelo, Catiuca y Fri José, la mamá y el papá, y el tío Diego Martínez, el papá de Charo.

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1: Son las 12 en punto. 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

0: los ingenieros. Oh, suena bonito, ahora es ingeniero, ¿ah? Señoras y señores, un gusto saludarle. Placer para mí acompañarlos en esta tarima giratoria, la más grande de Colombia. A ver si la emisora que más se oye. Es Olímpico Exterior, señoras y señores. Estamos listos con toda nuestra nómina de lujo para entregarle todos esos artistas en nuestra tarima giratoria. La dirección de Javier Fernández Maestre. Hoy, el manager, nuestro manager Beto Campo, ahí cuadrando todo con nuestros artistas, ¿ah? Es un placer para mí ser la voz oficial de esa tarima giratoria. Ser el presentador oficial, ¿ah? Es un placer para mí también echar al lado de la voz que más se oye en todo el territorio nacional. Esta voz.
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0: A mí me acompaña también la voz del primer lugar. El gran Richie Peñalosa.
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0: Con todo el equipo también me acompaña la abuela Meche Char, de los Char, de los Char, ¿eh?
3: 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Ya voy en busca de ella.
0: Por la franja izquierda también me acompaña Lidia Judith Caro.
4: Ey, John, ¿qué quieres? Que te eche la policía con esa música tan sabrosa que estás poniendo. Que ya...
0: Gracias, Nidia, gracias. Todo el equipo de la Organización Radial Olímpica. Señoras y señores, para presentarle la tarima giratoria, la más grande. Le voy a presentar de una, un gran artista, orgullo de La Paz, César. Hijo del departamento El César. Señoras y señores, quiero presentarle el maestro Jorge Oñate.
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6: Dame. Sí, señor. Ahí, dale.

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es el cantor, el cantor de cantores, el de Dayan Díaz, que está sonando bastante. Así fue, en vivo, muchachos. En esa tarifa giratoria. Bueno, para nuestros oyentes que tienen ahí goteras, envíen ya de una la foto a nuestro WhatsApp, 321-699-9937. 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A ver, muchachos, otro artista.

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0: Bueno, le damos la bienvenida también a nuestro palco olímpica, el gran Jesse Jackson. 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

0: Gracias, gracias, gracias.
1: Gracias, muchachos, gracias. Y estaba el gran Luis Benche entregándole todas esas canciones en la estrella de Patillán. Todos nuestros oyentes ahí que esa hora están compartiendo con nosotros en nuestra tarima giratoria. La tarima más grande de Colombia. Al aire, contigo. La voz del primer lugar. El más sexo de la radio en Colombia. Yo no beso. Señoras y señores, voy a llamar a otro artista con el sello de la número uno. Artista de la casa. Que está por ahí reportándose el gran Jesse Jackson. Beto. Hágale, Jesse Jackson. Llega acá de una a nuestro palco olímpico, ¿yo? Véngase preparado. Hoy es fin de semana, ¿eh? Señoras y señores, voy a hacerle el llamado en escenario. Un artista nacido aquí en nuestra organización radial olímpica. Quiero presentarles a este joven con un gran talento. Aquí está, señoras y señores, el gran Rafa

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1: ¡Una en punto!
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y Carlitos Blue. Bueno, J.O. Y este 2025 seguimos dando con la porrona. Está la porrona cada día más de moda. Hasta en los chiquiticos, hasta en los niños, porque ya me dijeron que hasta en los colegios. Dicen la porrona, estamos dando con la porrona, la porrona. Y este es el pase de la porrona.

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0: Ahí seguimos, señoras y señores, nuestra tarima giratoria, la tarima olímpica. Eso, papá, con todo el ambiente hoy, ¿eh? Gente de fin de semana. En la tarima más grande de Colombia, presentándole toda esta nómina de lujo. Grande Santiza y la emisora del primer lugar. ¡Oh! 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
0: El Castillo. Dios.

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Señoras y señores, un placer para mí. A esa hora, ya van al escenario uno de los más grandes de nuestro folclore vallenato. El papá de los pañitos, de los gallos y de los gavilanes. Señoras y señores, quiero hacer el llamado al cacique de la junta. Dios.

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Vamos, gracias, muchachos. Ese es el binomio de oro, ¿ah? En estos momentos, entregándole todas sus canciones. Éxitos, extra nómina de lujo. Traída aquí para todos ustedes, nuestros oyentes del primer lugar. Vienen a disfrutar con todas esas canciones. Con todos esos éxitos de nuestros artistas. De nuestro folclore vallenato. En la tarima giratoria. Gracias, saludo para el gran Heiner, Heiner Mendoza. Un abrazo para él. Y se quedan ahí en todo el palco. Disfrutando de la tarima giratoria olímpica. Tremendo sabor esa nómina. Un abrazo, papá. Bueno, señoras y señores, ya llegó nuestra tarima giratoria. Dio la vuelta completa. Vamos a entregarle otra tiza. En vivo, muchachos. ¿Qué dice mi compadre Edward? Sírvalo, compadre, sírvalo. Un abrazo para usted, ¿eh? Bienvenido. Un abrazo cordial ahí a toda su familia. Oye, ¿qué será en la vida de Yair Pérez? Está perdido Yair Pérez, ¿no? Un compromiso por ahí, está perdido Yair. Ahí será la vida del canario. Oye, yo. Perdido, hermano. Bueno, señoras y señores, más artistas en nuestra tarima giratoria.

Listo, señoras y señores. ¿Cómo la está pasando, ¿eh? ¿Cómo la está pasando? Con esa nómina de lujo, con esa nómina de artistas. Con el sello de la número uno, la emisora más escuchada en Valledupar. Dímelo tú, May, por favor. Dímelo tú, May, por favor. ¿Cómo es? Gracias, May, siempre acompañándome, ¿eh? La voz más fina, el gran May Char. Bueno, muchachos, prepárense porque voy a llamar a un hijo del molino, del molino La Guajira. Sí, señor, un abrazo para el gran Bautista. Ahí en el molino La Guajira, un abrazo también para él. Un artista que todavía en escenario sigue entregándole muchas canciones. Todos sus éxitos a todos sus seguidores. Orgullo del molino La Guajira. Señoras y señores, quiero llamar al escenario de una a uno de los grandes de National Folklore. Hay todo terreno.

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1: ¡Las dos! ¡En punto! ¡Escucha! ¡Olímpica Estéreo! ¡93.7!

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5: Bueno, a esta hora tenemos un oyente. ¿Quién llama?
6: Sí, Sebastián.
5: Bueno, ¿y qué canción vas a pedir?
6: Irreemplazable de Pipe Peláez. 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

0: eso?
1: ¿Pasó?
0: La está rompiendo, hermano.
1: Eso se sabe, papá. ¡Oh! Señores, bienvenidos a la emisora del

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0: 6 de una para que reporte sintonía a través del 321-619-9937. Ahí así que parte de la ciudad anda, si andas caminando en el taxi, en el zapatico, en el in-driver. Donde llega nuestra señal de los 93.7 de Olímpica Estéreo. Vacilándola en este fin de semana, Vierdoski.
1: ¡Vierdoski!
0: ¡Olímpica! Con toda la buena vibra, con toda la buena actitud, ¿eh? Pasándola bien bacano. Ahí, pegadito, el día de la sabrosura. Gracias, Valledupar, por subirnos al podio. Por decirnos, Olímpica Estéreo es la número uno, la más sonada. ¡Oh! Todos nuestros conductores rondando y escuchando. ¡Oh! La sintonía bacana.

0: vacilón, papá, viernes vacilón.
1: ¡Viernoski!
0: A ver, dímelo, ya del 3216-1999-37, nos diga vos, ¿qué te provoca hacer hoy viernes? Hey, ¿qué te provoca hacer hoy viernes? Y preparado nuestro conductor porque voy a entregar bono de 50K. Bono de 50K. Hey bebé, ¿qué te provoca hacer hoy viernes? Hey yo, me provoca tomarme una fría. Hey yo, me provoca salir con la J2. Hey yo, me provoca irme a marchar al río. Hey yo, me provoca que estar escuchando 100% límica. A ver, ¿qué te provoca hacer hoy viernes, bebé? Hoy viernes, fin de semana, me provoca hacer travesuras.

0: El volumen a tu radio. Llegó el locutor. El locutor que más te gusta a ti. Hoy es viernes. Hoy es viernes. Hoy es viernes. Hoy es viernes. Hoy es viernes. Bien, bien, viernes. Súbele, súbele, súbele.
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0: Dímelo, baby.

0: Listo, este es la 21, ya está listo, ¿ah? Vamos vacilando la bebé, vamos vacilando la bebé, vamos vacilando la, vamos vacilando por la número uno, May, ¿cómo es la cosa, May? ¿Qué día es hoy? ¿Qué día es hoy?
1: ¡Viernes!

papi, ¿quieres más? Y suena eso, olímpica, bebé. Bienvenidos, señores. En el viernes de puro vacile bacano. Y ya ahorita me vengo también con las finalistas de la semana. Así que me voy con ustedes de largo.

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2: Bueno, a esta hora tenemos un oyente. ¿Quién llama?
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0: ¡Ay, negrita! Finalista número 15 de la semana. Negrita, Luis Vence. Canta esa canción sota. A ver.
1: Negrita. Ajá. 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
0: Ese sentimiento vallenato.
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0: ¿qué sentimiento, Luis Vence? ¿Qué sentimiento vallenato este, ah? En esta finalista de la semana. Soy la finalista de la semana. Bienvenidos, señores, a escuchar las 15 canciones más importantes de la semana. Esa que tu programa se trata del 3216-1999-37. A ver.
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0: A través de la emisora del primer lugar. ¿Cómo? Como digo yo. Y el que no esté aquí, que abra el ojo, muchachos. El que no esté aquí en las 20 latinas, que preste mucha atención.
3: Viernes de las finalistas de la semana.
0: Porque aquí donde está lo más sonado, lo más pegado.
3: ¡Oh!
0: Finalistas con la dirección de Javier Fernández Maestre. Hay la programación del Gran Meto Campo. A millón, muchachos, a millón ahí.

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1: Atención, señoras y señores. Preparen bien esos ánimos porque ahora Wilfrido.
0: Prepárense, señores, porque vienen
1: Millón.
0: Las finalistas de la semana.
1: Hasta el amanecer. Lo nuestro es disfrutar.
0: Del radio conteo más importante. Todos los viernes de 3 a 5 de la tarde. Gracias a todos los oyentes también que nos escuchan fuera de la ciudad, fuera del país, a través de TPLO Olímpica Estéreo Valledupar. Si usted no tiene la app, váyase de una, Play Store, la descarga y nos mantiene 24-7.
1: Y los que quieren
0: también seguirnos en todas las redes sociales. Olímpica Estéreo Valledupar. También ahí no se lo olvide también en mis redes sociales. Yo no eso, John Carlos Obeso. Mire usted cómo se hace el programa, bien bacanito, en vivo, bien chévere, bien bacano. Ahorita voy a empezar a transmitir y no lo vacilamos en este viernes, ¿vale? Eso va.
1: Ahora Wilfrido Vargas Familio.
0: Vamos a activarnos, muchachos, que hoy es fin de semana, es viernes y todo se vale.
2: Viernes.

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1: Bueno, me informo que prepárense nuestros oyentes porque voy a entregar invitaciones para la Pedregosa. Invitaciones para la Pedregosa. Para que usted no se pierda ese super concierto, ¿eh?, de amor y amistad.

0: nuestros oyentes que ganaron invitaciones para La Pedregosa, por favor. Necesito que se acerquen ya, de una, inmediatamente. Los oyentes que ganaron invitaciones, que se acerquen ya de una a los estudios de Olímpica Estéreo, porque vamos a cambiarle la boleta para entregarle esa invitación como debe ser, ¿vale? Entonces, ojo, vuelvo y digo, ponle pausa ahí, DJ, a las personas que ganaron invitaciones para La Pedregosa, por favor, acérquense de una a nuestros estudios de Olímpica con el bono, esa invitación que se le había entregado, ¿vale? Entonces, acérquense de una.
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0: Sí, ¿vale? Vuelvo y repito. Las personas que ganaron invitaciones para La Pedregosa, por favor, esas invitaciones que ustedes tienen allá, tráiganla de una a nuestros estudios de Olímpica Estéreo. Ya, breve de una, para entregarle otras invitaciones. ¿Por qué? Porque si usted tiene aquellas invitaciones, no lo van a dejar entrar. Entonces, por favor, las personas que ganaron, ah, yo tengo esta invitación que tú me diste la semana pasada, el martes, bueno, tráiganlas de una acá a los estudios de Olímpica Estéreo para entregarle otras invitaciones, por favor, los que ganaron, ¿vale? Clarito ahí, ¿no?
2: ¡Ahí, amigo!

Buenas canciones, buenos temas, buenas canciones a través de la emisora del primer lugar. 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

Eso va más, y eso va más, y por pasión. La emisora con que tú te identificas, la emisora con que yo me identifico, papá. ¡Oh!

Bueno, y ahorita en breve también que se preparen nuestros oyentes, que se vayan a ir con nosotros para la Pedregosa. Les voy a entregar invitaciones, ¿vale? ¡Oh! Por una nómina de lujo, el gran Kevin Flores. El gran Kevin Flores. Con todos sus éxitos, el Kevin Flores. Ah, mira. Mira.

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1: Las 3 en punto.
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2: Bueno, a esta hora tenemos una oyente.
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0: Es Ernesto Mendoza, ese artista que va a estar con nosotros ahí en el concierto. El concierto de La Pedregosa.
1: Un artista del concierto de La Pedregosa.
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0: Celebrando ahí el Día de Amor y Amistad.
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0: Gran finalista esta de la semana con ese gran artista.

gusta ese amor, me gusta. La vamos a cantar ahí en La Pedregosa, ¿eh? Todas esas canciones, vamos a cantarla ahí. Todas esas canciones con Ernesto Mendoza.

0: Esta es la canción que todos los años está ahí, ¿ah?
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0: No pasa de moda, todos los años siempre está.
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0: Ay, mi baile.
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0: Mi baile de graduación, ¿eh?
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0: Vamos desde aquí, desde amor y amistad. ¿Cómo es la cosa, Mike?

0: ¿Dónde grabo hoy? ¿Dónde grabo hoy? ¿Dónde grabo hoy? Que voy para esa.
1: La número uno. ¡Oh! Mi castillo.
0: Mírame la plena lleno, di que voy yo, me estoy grabando hoy. Desde hoy, desde hoy, desde ya, de una.
1: 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Mi castillo.
0: El gran James. Me dice yo me estoy graduando hoy. Yo me graduo, todos los viernes me graduo yo.
1: La número uno. Oh,
0: y que toma grado todos los viernes el gran James, ¿ah? ¿Cómo lo viste ahí, James? ¿Cuál es la

0: puta mamá. Ya esto se acabó, caramba. ¡Oh!
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0: Ya esto se acabó, mamá.

0: Y en mi zona que prende todo el ambiente. Amor y amistad, tírame la plena, May.
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0: Logramos y todo, May.

0: Buena canción esa, esa. Ever Vargas, Déjame la vida en paz. Qué gran finalista esa. Gran artista de nuestra música vallenata. Internacional, internacional.
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0: 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El gran Ever Vargas.
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0: Cae bien esta artista, ¿eh?
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0: muchísimo, Ever Vargas, el interior del país también, por supuesto.
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0: Creo que está radicado en la ciudad de Medellín, si no estoy mal, ¿eh?
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0: 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El gran Ever Vargas.
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0: Gran artista, ¿eh?
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0: Humilde, sencillo, como es.
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0: Como debe ser, papá, como debe ser. Siempre la humildad, ¿eh?
1: ¡Oh!

me vuelvas a llamar. Gran finalista esta. 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

0: voy con más finalista de la semana. Aquí te voy a entregar esta canción. Oigan esa canción sota, mire, mire. Maldito tiempo. Rafa Pérez. Rafa Pérez que estuvo de cumpleaños. Celebrándolo por Italia, el gran Rafa Pérez, ¿ah?
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0: Esa canción de Fabián Corrales.
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0: Como siempre, ¿ah? Fabián Corrales luciéndose ahí. ¿Y qué interpretación de este gran artista?

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0: Vamos con toda, May, vamos con toda. 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

0: ¡Qué buena finalista esta!
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0: Lluvia roja. ¡Ay, a propósito de lluvia se vino el agua!
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0: El maestro Iván Villazón aislado, Iván Zuleta. Lluvia roja.
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0: ¡Qué gran finalista esa del maestro Iván Villazón! ¿Eh? Maestro Iván Villazón siempre ahí con su voz intacta.

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1: Ahí con su voz intacta siempre.
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1: A gusto, a él, el maestro Iván Villazón en los escenarios, ¿ah? ¿Cómo canta, cómo interpreta sus canciones? Con ese sentimiento y ese cañón, ¿ah? Ese cañón de voz. Ese chorro de voz, caramba. ¡Oh! Iván Villazón sale y Jair Pérez enseguida. Villazonista de corazón, ¿eh? Ahí en Don Carmelo. E dice, John, ese es el papá de todo.
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1: Bueno, a propósito de lluvias.
0: Vertir dos mundos en uno solo.
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1: A ver, ¿en qué parte de la ciudad en estos momentos está lloviendo? ¿En qué parte de la ciudad en estos momentos está cayendo agüita?
3: ¡Oh! Roberto Solano. ¡Acá
1: no! ¡Dímelo, bro! Raúl Cueto. Me dice por acá, ¿qué dice Raúl Cueto? Me dice John, el papá de los aguaceros. Aquí en urbanización Don Miguel. Está cayendo agüita, ¿eh? Está cayendo agüita.
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1: ¿Dónde más? A ver, ¿dónde está cayendo agüita?
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1: Tírame la plena, tírame la plena.
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0: ver, ¿dónde está cayendo agüita esta hora?
1: Mira, su buenas tardes, bendiciones. Agüita, agüita por la nevada. Tremendo aguacero.
0: Sí, señor. Bueno, por acá el barrio obrero todavía no está lloviendo. Está así bastante nublado, pero no está lloviendo todavía, ¿eh? Nada, por acá no está cayendo agüita todavía. Bueno, en la nevada está cayendo agua. Eso va.

0: Bueno, por acá todavía no, ¿eh? ¿En qué sector, a ver, de la ciudad? En esos momentos.
1: ¡La ropa se viene el agua!
0: Tírame la plena, tírame la plena. ¿Dónde cae agüita?
2: En el Rosario.
0: ¿Qué dice el pelado Yair? A ver, ¿qué dice el pelado Yair? ¿Qué dice?
3: Compadre John, por aquí, llegando al terminal, con ganas de caer, pero nada, nada, nada, nada de agua.
0: Ok. Bueno, estamos igual por acá, estamos igual.

0: se llama así, Lalo Biernoski.
1: ¡Biernoski!
0: A ver, ¿qué más por ahí? ¿Qué me dicen hoy? Está cayendo agüita por todos lados, por todas partes. En este barrio, ¿dónde? A ver.
2: Oye, en el pedazo acordeón, viejo. Está cayendo agüita. Pedazo acordeón para arriba.
0: Pedazo acordeón.
2: Para el norte.
0: Listo, perfecto.
2: Oye, un saludito ahí.
0: Dímelo.
2: A la mancha amarilla.
0: Eso va.
2: Los acuáticos.
0: Eso.
2: Los, que le, los Aquaman, las canoas.
0: Dale, papá.
2: 449, es una canoa, digo yo.
0: ¿Y los barcos qué? Oye. Vamos a saludar a los barcos también, ¿qué? A los yates, ¿qué? Dame la plena. ¡Oh! Es lo que dice, men. Está cayendo agüita en la ciudad de Valledupar, ¿eh?
3: Oye, tú que decías
0: que ya no salía.
3: ¡Bla! Ahora mismo, mi amigo, es
0: tu. Oye, pero cómo suena olímpica de bonito, ¿eh?
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0: salen barriga.
1: Ajá.
0: O conmigo.
1: Solo conmigo, Rafa, solo conmigo. Ahí está. Las mariposas. Rafa Pérez, Penchi Castro.
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1: Con la firma del maestro.
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1: Iván Calderón.
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1: echa la finaliza número 8 de la semana.

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Aquí te presento la finalista número 7 de la semana, Natalia Curbelo, con la firma de Yomi Viola. Esto se titula Más Nada con Nadie.

0: peleemos por eso. Ven, dame un besito, anda, ya.
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2: Son las 4
3: en punto.
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0: maestro de maestro Poncho Zuleta. Por esa gran finalista de la semana. Devuélveme el alma. Poncho Zuleta con la firma de Tico Mercado. Finalista número 6 de la semana. A ver, maestro.
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1: Otro maestro que canta con un sentimiento vallenato espectacular, ¿ah?
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1: Y con un vozarrón espectacular, nítido el maestro Poncho Zuleta.

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1: Numeral, la moa se boja.
0: Eso va. Exartista Ernesto Mendoza. 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
0: El gran Kevin Flores.

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El gran Nicky. Oye, Nicky. Me dice el gran Nicky que va a llevar la motocicleta.

0: Padre, sí, Pluma Blanca con el corazón. Finaliza de la semana número 4. Ahí está Pluma Blanca, Churo Díaz, con la firma del maestro de maestro, ¿ah?
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0: Sí, señor.
1: Mi compadre Luis Cueto es Andrea León.
0: Con la firma ahí del maestro Omar Geles.
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0: ¡Oye, Pluma Blanca!
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0: Pluma Blanca está ahí en recuperación, ¿ah? Todo va saliendo bien, todo va saliendo bien, en el nombre de Dios.
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0: Veremos a alguien Pluma Blanca en todos los escenarios, complaciendo todo el churismo en pleno, ¿eh?
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0: A todo el churismo.
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0: ¿Qué sentimiento viene aquí el Pluma Blanca?
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0: Mi cielo azul. Ay, amor.
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0: Bueno, Pluma Blanca, pronta recuperación.
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0: Para seguir alegrando todo el churismo, ¿ah?
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0: No hace falta Pluma Blanca ahí en los escenarios, todo el churismo.
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0: ¡Oh!

0: esta canción está buena. La canción está buena para dedicártela, ¿eh? Tengo una vida, pero quiero otra contigo, mi amor.
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0: Es que cuando, May, cuando usted no encuentre las palabras para decirle a esa persona,
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0: Hey, la canción perfecta, ahí está. Mi cielo azul, tengo una vida, pero quiero estar contigo también. Entonces, ¿cómo hacemos? Dígale la canción y ya. Aquí el Pluma Blanca lo dice todo, ¿eh?
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0: Todo lo dice todo. Mire, mire, mire. Mire. ¿Cómo la cosa?
1: De mi compadre Luis Cueto, ¿eh?
0: Dale con oído, ¿eh?
1: Andrea León.

0: Cuando uno ama a dos personas, dicen que no se puede, pero sí. No, que tú estás encaprichado allá. No, no, no, no. No, no, hay personas que hemos llegado a amar a dos personas. Y uno ama a su esposa. Ojo, esto es un ejemplo. Uno ama a su esposa, pero también quiera a la otra muchacha.
1: Para la linda.
0: Y se siente bien uno con aquella y con esta. ¡Qué vaina! Mejor no digo nada.
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0: Aquí está esta finalista de la semana número 3. Si tú estás aquí, es el binomio. Buena canción esa. Si tú estás aquí, el binomio de oro. La canción que ocupó los primeros lugares de la finalista de la semana y las 20 latinas.

0: Buena canción esa, finalista. Si tú estás aquí, es una de las canciones que estuvo en los primeros lugares. El disco más pegado, ¿ah? Hoy la finaliza número 3 de la semana. Sigue sonando fuertemente esta canción. El binomio de oro.
1: Las 4 y 30.
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0: Exito, terreno Beto Zabaleta, finaliza número 2 de la semana. Mi compañera.
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0: ¡Ay, mi pochito! ¡Ay, mi pochito, como te quiero, mi pochito! La canción es El Todo Terreno, Beto Zabaleta, Orgullo del Molino, La Guajira. Sonando esta televisión en el primer lugar.
2: Esa es
0: la canción. Llegó Olímpica, Dios, va de nuevo, va porque va. De una
2: vez. Oh, soy yo. Si no puedo contar los
0: que mi Dios ha hecho. Mi compañera. Para nuestros amigos conductores que están ahí en la cinturía del primer lugar.
3: ¡Taxi!
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0: Bueno, listo, prepárense nuestros conductores. Trayendo agüita y todo. Bueno, vamos a desembolatar eso. Rapidito. Vamos a desembolatar eso. Vamos a entregar enseguida ya de una. Bono de 50 mil.

0: Listo, ya de una vamos a moverle el sistema, para sacar ganadores. Va a ser el afortunado de llevarse esos 50 mil. Hoy, señores, con agüita y todo bordo, Me caen bien, como dice uno, te cae el pelo. Te caen lindo de lo lindo. Bello de lo bello, ¿sí o no? Bello de lo bello, papá. Vamos a ver ahí, activame el sistema de una. Bueno, conductor, ganador, Alexis Torres Llerena. Alexis Torres Llerena.
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0: usted ganarse ese bono, si usted, por lo menos, Alexis Torres Llerena, no tiene micro perforado, no, gánalo 50K. Ojo con eso. Si usted no lo tiene, debe ir de una ahí. 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Instalar ahí ese micro perforado. Está lloviendo, puede ser mañana. Para que usted sea desafortunado, ¿vale? Tiene que ser en volata. Y si lo tiene, hágame el favor y llegue de una a nuestra cabina olímpica.
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0: Para con más conductores. Conductores de la Mancha Amarilla.
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0: Ahí, muévame el sistema, por favor. Ganadores de ese bono de 50K con Marley Joyería y la doctora Diana Mar. Y por supuesto, la emisora del primer lugar olímpico estéreo. John Carlos Pinzón Londoño. John Carlos Pinzón Londoño.
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0: Y a mi zona en el primer lugar. Abuela, que aguacero.
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0: Que aguacero, abuela. Tremendo aguacero, ¿eh? ¿Ah? A ver, ¿por dónde está cayendo agüita, muchachos? ¿Qué dicen nuestros conductores olimpiquistas? ¿Cómo es la cosa?
4: Olímpica se metió bajando de Manaure. ¡Qué aguacero! Obeso, qué aguacerón, vengo bajando de Manaure.
0: Qué aguacero, muchachos.
4: El 031 bajando de Manaure con un aguacero tan berraco, ¿yo?
0: Sí, señor.
4: Qué fuerte. Aguacero tan berraco, fuerte, con brisa fuerte. Y todo, ¿yo?
0: Fuerte.
4: Para informarle que le informe a los compañeros que no suban porque está lloviendo con huracán.
0: Ok, perfecto. Bueno, listo. Gracias ahí a nuestros amigos conductores que nos informan cómo están las vías. ¿Por dónde hay congestión? ¿Por dónde se puede coger? ¿Por dónde no? ¿Por dónde se puede transitar en la ciudad? Bueno, ya nos informa aquí un conductor olimpiquista. Viene bajando desde Manaure. Listo, perfecto. Un abrazo para ellos. A ver, ¿dónde más? ¿Dónde más por aquí? Dice por aquí, ¿eh?
5: Buenas tardes, Dios te bendiga. Quiero ganarme la boleta para la entrada para llevar a mi hijo que también canta.
0: Ok, perfecto. Ah, que quieren ir a la Pedregosa, ¿ah? ¿Quieren ir a la Pedregosa, muchachos? ¿Quieren ir a la Pedregosa? Pues no le digo.
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0: Vamos a cambiarla de frente de una, pues. Va, esa. Vamos a cambiarla de frente de una. Ahí está, pues. Ahí está.

0: ¿Aló? ¿Aló? ¿Aló? ¿Voy por aquí? ¿Aló? Ahora sí.
1: ¿Aló? ¿Aló? Buenas tardes.
0: ¿Por qué contestan así?
1: ¿Aló?
0: Sí, ¿con quién hablo?
1: ¿Aló? Buenas tardes.
0: Sí, ¿con quién hablo?
1: ¿Aló?
0: Sí, ¿con quién hablo? ¿Con quién hablo?
1: Leila Moreno.
0: Ahora sí, Leila, no tenía retorno, ¿vale? Leila, ¿cómo me dijiste?
1: Olímpica, en serio, se metió.
0: Verdad. Me dijiste que quieres ir a la Pedregosa, ¿cierto?
1: Sí, claro.
0: ¿Con quién quieres ir, me dijiste?
1: Con mi hijo.
0: ¿Con tu hijo? ¿Qué hace tu hijo?
1: Mi hijo tiene 19 años, mi hijo canta.
0: ¿Qué canta él?
1: Música vallenata y música, o sea, varios ritmos musicales.
0: Ok, perfecto. Bueno, te la voy a valer, te la voy a entregar porque va. Eso va, te voy a regalar dos invitaciones, vale, dos. Dale, mi amor, de eso va.
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0: A ver, voy a entregar dos más, voy a entregar dos invitaciones. Dos más. Aló, buenas tardes.
1: Olímpica Estéreo se metió.
0: Yo escucho Olímpica Estéreo, ¿por qué?
1: Porque me gusta la radio.
0: Oyendo, yo tengo que ponérselo en bandejito a ustedes. No, así tampoco. ¿De qué sector?
1: De barrio Los Guasimales.
0: Guasimales. ¿Está cayendo agüita por allá, por Los Guasimales?
1: Muchísima agua, un diluvio.
0: Pero pegadita y olímpica.
1: Como siempre.
0: ¿Cómo te llamas?
1: Sandra Janet Vega Martínez.
0: Ok, Sandra. ¿Con quién vas a ir? Tengo dos. Dos invitaciones. ¿Con quién vas a ir?
1: Con mi hija.
0: Con tu hija. Bueno, listo, eso va. Bueno, ¿la reclamas? ¿En los estudios de Olímpica Estéreo?
1: ¿Cuándo? ¿Mañana?
0: Sí, mañana, porque a esta hora está lloviendo, ¿no?
1: ¿Y hasta qué hora puedo reclamarla?
0: En la mañana. Déjame y ya te informo bien, ¿vale?

0: Bueno, listo, eso va. Mañana a partir de las 8 de la mañana pueden venir, ¿vale?
1: Ah, bueno, gracias.
0: Ok, perfecto. Bueno, voy a entregar dos invitaciones más. A ver. Buenas tardes.
2: Olímpica
0: Estéreo
2: se metió.
0: Mierda, no es así. Eso no, así no es la clave.
2: Yo escucho Olímpica Estéreo porque me gusta la radio.
0: Eso va. ¿De qué sector?
2: El Cicerón Maestre.
0: ¿Cómo está la agüita por allá? ¿Está cayendo bastante agüita, sí o no?
2: Sí, está cayendo agüita siempre.
0: Pero yo, siempre ahí en sintonía siempre. Olímpica, ¿cierto?
2: Claro que sí.
0: Bueno, dale, regálame tu nombre.
2: ¿Sí?
0: Regálame tu nombre.
2: Diana Genit Torres Escorcia.
0: Bueno, Diana, dos invitaciones te voy a regalar, ¿vale?
2: Ok, yo.
0: Dale, mi amor, ¿con quién vas a ir?
2: Se metió con la hija. Con
0: eso,
2: la
0: hija. Eso.
2: Laura
0: Rojas. Epa, ¿cuántos años tiene la hija?
2: Voy a estar viejita.
0: ¿Cuánto?
2: 24
0: años. ¿Y por qué dice que está viejita? ¿No está viejita?
2: Ella dijo que no está viejita.
0: Pero
2: ella protestó.
0: Sí, yo tengo un muchacho aquí que
2: le pega.
0: No, mira.
3: Dígale a la hija suya que me pare bola a mí, hombre. ¿Eh? Este hombre es sinvergüenza que nada más anda en ese todos los pisos. Dígale que yo soy un hombre trabajador que me pare bola. Métale en la cabeza.
0: Ah, ¿está viendo lo que está diciéndole el muchacho?
2: Tiene que decir. Como pari, pregúntele a su hija.
0: Sí, no, pero es que le está diciendo, dígale usted a la hija suya que me preste atención a mí.
3: Dígale a la hija suya que me pare bola a mí, hombre. ¿Eh? Estos hombres sinvergüenza que nada más andan.
0: Dale, mi amor, eso va.
2: Va a tocar, gracias.
0: Ok, dale. Voy con más canciones, señores, de la finalista de la semana. La canción más sonada.
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0: Aquí llega el disco más pegado. Yes.

0: Tigrecillo. Un artista que va a estar con nosotros en el Centro Recreacional La Pedregosa de Confá, César.
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0: Esa es la canción más sonada, la más pegada.

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1: Son las 5 en punto.
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1: 6 en punto.
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2: Son las 7 en punto.
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